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3: Lo que traerá gran movimiento en las carreteras y en el área metropolitana de Portland. El ambiente festivo del 4 de julio se intensifica con el cierre de los puentes Hawthorne el sábado de las 3 a.m. hasta el domingo a las 5 a.m. y Morrison desde el sábado a las 8 p.m. a medianoche. Para los juegos artificiales del Waterfront Blues Festival, para disfrutar sin estrés, la Asociación del Automovilismo aconseja usar aplicaciones de tráfico y planificar con antelación. Los mejores momentos para conducir serán temprano en la mañana, antes de las 10 y después de las 7 p.m., mientras que los más congestionados esperan entre las 2 y las 6 p.m. Con un poco de organización y tiempo extra, el viaje puede convertirse en parte de la celebración. La alcaldesa de Seattle, Katie Wilson, y el ejecutivo del condado de King, Jimmy Sahilai, lanzaron un plan conjunto para reorganizar y estabilizar la autoridad regional de personas sin hogar. El anuncio llega tras una auditoría forense que reveló $13 millones mal administrados y un déficit de $45 millones, además de problemas de liderazgo y gobernanza en la organización. La iniciativa busca mantener estos servicios esenciales, reforzar los controles fiscales y devolver la gestión de sus contratos a la ciudad y a la municipalidad. Las autoridades del condado de Yakima recordaron que los fuegos artificiales están prohibidos en ciudades como Grandview, Natchez, Shela, Tieton, Toppenish, Union Gap y la capital de la municipalidad. Ante el alto riesgo de incendios, se pide a la población asistir a los espectáculos públicos gratuitos programados en el valle, como los de Yakima, Sunnyside, Shela, Clay Allen y Procer el 4 de julio. Algunas comunidades permiten el uso o su uso en propiedad privada con permisos especiales, como Granger, Mountain, Moxie, Sunnyside y Sheila, con costos que van de $25 a $50 y requisitos de seguro o limpieza. Las multas por violaciones oscilan entre $750 y $1,000, dependiendo de la ciudad. Un manipulador de equipajes del Aeropuerto Internacional de Portland robó una maleta con una Glock 9 milímetros y municiones. El sospechoso Terrell Wayne Overton fue arrestado y enfrenta cargos federales luego que la policía rastreó la señal de un AirTag de Apple hasta una mochila abandonada en el estacionamiento de empleados, donde hallaron el estuche con el arma y las balas. Overton, de 51 años, ya había sido condenado en el 2005 por distribución de cocaína. El caso se suma a denuncias recientes de armas desaparecidas en PDX. La investigación se mantiene activa.
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lunes es ánimo. En las mañanas tracaleras con tu compa el Bronco. En este lunes 6 de julio desde 2026. Es cabalístico. Ahorita le pregunto al mentalista. Hoy le tenemos una sorpresita ahí con el mentalista. Así que váyase preparando regalos, papachos, inicio de semana y mucho más. Así que

58 grados Fahrenheit, máximo de 89. Va a estar calentito, cielos despejados, sol brillando para Portland y sus alrededores. Son las mañanas tracaleras. En minutos tenemos al mentalista y le tengo una sorpresa

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1: Muy buenos días aquí en La Grande con tu compa El Bronco y estamos listos para hacer contacto con la sección espiritual y por eso le damos la bienvenida al Mentaliza. Bienvenido, Mentaliza Marcos, a los micrófonos de La Grande.
2: Muchísimas gracias, Bronco, y es un placer estar nuevamente aquí hoy lunes, iniciando una nueva semana contigo. Bueno, muchísimas gracias también al mentalista Milo, al mentalista Andrés, y pues obviamente a todos acá en La Grande. Realmente me siento feliz, contento de estar regresando nuevamente acá, y a nuestros hermanos y hermanas en Cristo, este es el número a marcar. 971-202-1496. 971-202-1496. 971-202-1496. Soy un privilegiado y te agradezco muchísimo a ti, Bronco, por permitirme estar nuevamente aquí contigo. Muchas gracias, Bronco. Dios te bendiga.
1: Y nos vamos a la línea telefónica. Buenos días, aquí La Grande. ¿Quién anda ahí? A ver, Mentaliza, ayúdeme.
2: Gracias, Bronco. Entonces, le decimos a la persona que está en línea, hola, ¿con quién tengo el gusto?
3: Soy Gabriela Torres y quiero dar las gracias porque usted me ayudó con un problema de salud. Yo tenía dolores en el estómago, inflamación, ardor, náuseas y un malestar constante que no me dejaban hacer mi vida normal. Yo fui con doctores y me decían que podría ser gastritis o colitis, me daban tratamiento, pero pues yo sentía que pues no me hacía efecto y el malestar seguía igual o peor. Afortunadamente acudí con el maestro y él me hizo expulsar ese mal que me habían hecho por medio de una comida. Yo con mis propios ojos vi ese daño que me habían hecho, vi cómo lo expulsé y pues estoy muy agradecida porque gracias a eso he recuperado mi salud.
2: Mi estimada Gabriela, Dios en su infinita gloria te siga resguardando bajo tu sagrado manto, bajo su sagrado manto, y que tú, tu familia, siempre estén caminando por senderos de salud, alegría, felicidad y mucho amor. Muchas gracias por ese testimonio tan hermoso que nos has enviado a través de la aplicación de WhatsApp. Y este son de las famosas enfermedades psicosomáticas, amigos. Gabriela había visitado doctores, ella inclusive había hecho tratamientos que los mismos médicos le habían dado según los síntomas que ella estaba presentando, ya que en los estudios ella salía muy bien en todo, pero nada de eso estaba funcionando. Pero ella también, a su vez, había ido donde una rezandera, la cual supuestamente le estaba haciendo unas liberaciones y unas limpias con un huevo, y nada de eso tampoco estaba funcionando. Pero cuando ella llegó a nuestro centro de ayuda espiritual, acá, trajo los materiales que se le pidieron a ella, ella se sumergió justamente en los consejos que en su momento tanto el mentalista Andrés como el mentalista Jacob le dieron. La hicieron vomitar porque ella vomitó justamente lo que tenía en su sistema digestivo y logró sacar esas larvas espirituales que la estaban llevando a ella a una enfermedad bastante compleja, donde le estaba robando tranquilidad, bienestar y sobre todo posibilidades de concretar sus sueños, sus metas y conflictos con su familia, con su pareja y con sus empleadores. Gracias a la acción de los mentalistas, ella volvió a recuperar su bienestar. Muchas gracias, mi querida hermana Gabriela. Y tú, hermano, hermana en Cristo, ¿qué estás esperando? Este es el momento de llamar. 971-202-1496. 971-202-1496. 971-202-1496. Soy mentalista, parapsicólogo, metafísico, astrólogo, y a través de las cartas del tarot, a través de los caracoles vírgenes, puedo ayudarte a recuperar el amor de tu vida, recuperar tu casa, tu hogar, tu familia. Tú, que en estos momentos estás sufriendo de una enfermedad psicosomática extraña, desconocida, que la ciencia médica tradicional no te ha ayudado a curar, este es el momento de comunicarte. 971 202-1496-971, 202-1496.
1: Continuamos aquí en la

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1: Ya estamos de regreso en los micrófonos de La Grande en este lunes de arranque para la sección espiritual con el mentalista Marcos. ¿A qué número se comunica nuestra gente para que salga al aire la llamadita? Muy buenos días, ¿qué número?
2: 971-202-1496. 971-202-1496. ¿Tienes una enfermedad psicosomática extraña, desconocida, que la ciencia médica tradicional no te ha ayudado a curar? ¿Eres de aquellas personas que trabaja, lucha y se sacrifica y no progresa? ¿Agarras el dinero con una mano y con la otra mano se te va como el agua, como el viento, como el humo? 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
1: Ese es el número para comunicarse directo a cabina y participar en la sección espiritual. Mentalista, ¿qué le parece? Vámonos a la línea telefónica.
2: Entonces, inmediatamente, Bronco, vámonos con la siguiente persona en línea. Hola, ¿con quién tengo el gusto?
3: Con Santiago Torres.
2: Mil y mil gracias, Santiago, por comunicarte con este espacio del Mentalista. ¿Cuál es tu fecha de nacimiento, mi estimado hermano?
3: 2 de febrero del 81.
2: Santiago, ¿y cuál es el motivo de esta llamada telefónica?
3: Yo hablo porque tengo un problema en el área testicular. La verdad me preocupa bastante.
2: La verdad que es preocupante tu situación, pero cuéntame más con respecto a lo que te está pasando, Santiago.
3: Siento dolor, inflamación. Y pues aunque fui con el doctor, me dio tratamiento, me dio medicamento y la verdad yo no siento que esté mejorando. Y pues esto está afectando mi vida diaria para trabajar, también está afectando pues mi vida íntima. No me puedo desempeñar como solía hacerlo y la verdad eso pues me tiene muy, muy, muy preocupado.
2: Bueno, Santiago, vamos a mirar a ver qué nos dicen los caracoles vírgenes. Pues déjame decirte que según estoy visualizando, no hay doctor médico, no hay urólogo, no hay ningún tipo de especialista que te pueda ayudar. Efectivamente, tus dolores en tu parte íntima, sobre todo en la parte testicular, mi querido amigo, van a ser dolores que se van a ir incrementando donde no procedamos con urgencia y con tesón. ¿Por qué se lo digo, Santiago? Porque a usted le están haciendo unos rituales donde agarraron unas velas de sebo de difunto en forma de pene. Estas velas las urnalizaron con sangre de regla de una mujer, con mi querido amigo, un calzoncillo suyo, que también no solamente tiene pues su transpiración, tiene señas de su cuerpo, por llamarlo de alguna manera, ya que fue un calzoncillo que usted usó durante todo un día y después lo puso en la ropa sucia para lavar, pero nunca se lavó. Utilizaron esos métodos para originarle a usted lo que se conoce como un amarre sexual, de allí que tenga usted esos dolores en su parte testicular. Pero prefiero seguir hablando con usted fuera al aire. ¿Le parece bien si le pido al mentalista Andrés que hable con usted por privado?
3: Le agradezco y sí, aquí espero en línea. Gracias.
2: Muchísimas gracias, Santiago. Dios te bendiga. Y recuerden, amigas y amigos de la sintonía, que acá estamos para ayudar, servir y colaborar. 971-202-1496. 971-202-1496. 24 horas del día, los 7 días de la semana. 971-202-1496. 971-202-1496.

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0: Donald Trump no logró eliminar la ciudadanía por nacimiento. La Constitución sigue diciendo que quien nace en suelo estadounidense es ciudadano. Pero perder una batalla no significa abandonar la guerra. Ahora el objetivo ha cambiado. Ya no se trata del bebé, se trata de la madre. El gobierno ha decidido endurecer la persecución contra el llamado turismo de nacimiento. Mujeres embarazadas que viajan a Estados Unidos para que sus hijos nazcan con la ciudadanía estadounidense. El gobierno ahora quiere convertir el embarazo en un motivo de sospecha. Buscan negar la entrada porque parezca que la mujer va a dar a luz. Estados Unidos podría comenzar a juzgar las intenciones antes que los actos, y en ese terreno afecta tanto a inmigrantes como a los mismos turistas. En los puertos fronterizos, las mujeres podrían ser sometidas a interrogatorios simplemente por la forma de su cuerpo. Quienes apoyan estas medidas argumentan que existe un negocio multimillonario que vende la ciudadanía como si fuera un producto. Y tienen razón. Hay redes que lucran con ello y deben de ser investigadas. Pero combatir un delito nunca debería de justificar que la sospecha sustituya la evidencia. Las democracias fuertes no se distinguen por la dureza de sus leyes. Se distinguen por la capacidad de proteger los derechos de las personas. Estados Unidos lleva casi 250 años defendiendo que la Constitución está por encima de cualquier presidente. Esa ha sido la esencia de su democracia. El poder cambia de manos, pero las reglas permanecen.
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6: Desde el Centro Informativo de Bustos Media, estas son las noticias. Le saluda a Carlos Martín Valdés. En Seattle, durante el partido entre Bélgica y Senegal, 5 personas fueron arrestadas tras invadir el campo en el minuto 32, lo que obligó a detener el juego momentáneamente. El incidente se produjo luego que Senegal comenzó a liderar el marcador, pero Bélgica logró remontar y decidió con un penal en tiempo extra. Los detenidos fueron ingresados a la cárcel del condado de King bajo cargos de allanamiento. El próximo partido en el Lumen Field será el 6 de julio a las 8 p.m. Estos corresponden a los octavos de final. Los equipos aún están por definir. La empresa Super B Contracting LLC, con sede en Moxie, enfrenta casi $700,000 en multas por violaciones laborales que afectaron a unos 1,200 trabajadores agrícolas en granjas de los condados de Benton, Yakima, Walla Walla y Franklin, además de Hermiston, Oregon. El Departamento de Trabajo e Industrias del estado de Washington citó a la compañía por incumplir 6 leyes de protección laboral, incluyendo no entregar información básica sobre salarios y condiciones. Muchos de los afectados son trabajadores extranjeros que no hablan inglés, lo que aumenta su vulnerabilidad. La sanción se suma a un proceso federal contra la controladora de Super B, Giovanna Sierra Carrillo, quien se declaró culpable por fraude en contratación de mano de obra extranjera e identidad agravada en el mes de abril. Sierra será sentenciada el 24 de septiembre en una corte de Richland. En Portland, Donald Sharma fue sentenciado a 13 meses de cárcel tras utilizar la fachada de su mini mercado frente a Dawson Park para vender drogas. La policía lo arrestó tras observar un flujo constante de clientes que salían con narcóticos y, posteriormente, el acusado de 44 años se declaró culpable de distribución de heroína en grandes cantidades y aún enfrenta otro cargo por intento de entrega. En el local se incautaron heroína, metanfetamina, cocaína, fentanilo, balanzas, bolsas plásticas, armas y más de $6,600 en efectivo. El fiscal Glenn Banfield resaltó que la comunidad denunció la actividad, lo que permitió retirar a un distribuidor peligroso de las calles. La operación Guardián, realizada en el condado de Snohomish por múltiples agencias del orden, dejó un saldo de 21 personas arrestadas bajo cargos de delitos de explotación infantil. La investigación se centró en crímenes como intento de violación en primer y segundo grado de menores, abuso sexual comercial, explotación sexual infantil, comunicación con niños con fines inmorales y posesión ilegal de armas. Los casos serán revisados por la Fiscalía del Condado de Snohomish para determinar los cargos formales. Los hombres o los nombres de los detenidos se mantienen en reserva hasta que se representen acusaciones oficiales. 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
7: Romántico

Να κάνω πάλι μπροκό. Es lunes de arranque día 6. Ya de julio. Saludos para todos los julios. En este mes del 2026. Oigan, es hora más adelantito, Nacho en el Day. Que andamos celebrando, festejando o empujando para, ya saben, mantener una buena sociedad. Vamos a hablar de inmigración más adelantito. Así que se pone bonito este.

Buenos días, aquí en La Grande con tu compa el Bronco. Saludos para chicos. Yuba City, Colusa, territorio de La Grande. Y las mañanas tracaleras no pueden faltar. En este lunes arrancamos con una temperatura de 66 grados ARG, máximos de 96, cielos despejados. Y vamos a estar probablemente mañana llegando.

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3: Desde el Centro Informativo de Bustos Media, estas son las noticias. Les saluda a Carlos Martín Valdés. Se estima que más de 877,000 residentes de Oregón van a viajar durante el fin de semana, lo que traerá gran movimiento en las carreteras y en el área metropolitana de Portland. El ambiente festivo del 4 de julio se intensifica con el cierre de los puentes Hawthorne el sábado de las 3 a.m. hasta el domingo a las 5 a.m. y Morrison desde el sábado a las 8 p.m. a medianoche. Para los juegos artificiales del Waterfront Blues Festival, para disfrutar sin estrés, la Asociación del Automovilismo aconseja usar aplicaciones de tráfico y planificar con antelación. Los mejores momentos para conducir serán temprano en la mañana, antes de las 10 y después de las 7 p.m., mientras que los más congestionados esperan entre las 2 y las 6 p.m. Con un poco de organización y tiempo extra, el viaje puede convertirse en parte de la celebración. La alcaldesa de Seattle, Katie Wilson, y el ejecutivo del condado de King, Jimmy Sahilai, lanzaron un plan conjunto para reorganizar y estabilizar la Autoridad Regional de Personas Sin Hogar. El anuncio llega tras una auditoría forense que reveló $13 millones mal administrados y un déficit de $45 millones, además de problemas de liderazgo y gobernanza en la organización. La iniciativa busca mantener estos servicios esenciales, reforzar los controles fiscales y devolver la gestión de sus contratos a la ciudad y a la municipalidad. Las autoridades del condado de Yakima recordaron que los fuegos artificiales están prohibidos en ciudades como Grandview, Natchez, Shela, Tieton, Toppen y Union Gap y la capital de la municipalidad. Ante el alto riesgo de incendio, se pide a la población asistir a los espectáculos públicos gratuitos programados en el valle, como los de Yakima, Sunnyside, Shela, Clay Elum y Procer el 4 de julio. Algunas comunidades permiten el uso o su uso en propiedad privada con permisos especiales, como Granger, Mountain, Moxie, Sunnyside y Sheila, con costos que van de $25 a $50 y requisitos de seguro o limpieza. Las multas por violaciones oscilan entre $750 y $1,000, dependiendo de la ciudad. Un manipulador de equipajes del Aeropuerto Internacional de Portland robó una maleta con una Glock 9 milímetros y municiones. El sospechoso Terrell Wayne Overton fue arrestado y enfrenta cargos federales luego que la policía rastreó la señal de un AirTag de Apple hasta una mochila abandonada en el estacionamiento de empleados, donde hallaron el estuche con el arma y las balas. Overton, de 51 años, ya había sido condenado en el 2005 por distribución de cocaína. El caso se suma a denuncias recientes de armas desaparecidas en PDX. La investigación se mantiene activa. Son las noticias y solo aquí en La Grande, en el show del Bronco. Les habló Carlos Martín Valdés.
0: Para iniciar.

0: Oregon, Washington, California. Ya les habíamos dicho desde tempranito, pero ya está aquí y vamos a recibirlo con mucho gusto. Qué placer volver a platicar contigo, señoras y señores, la corbata, el café, la sonrisa y por supuesto la experiencia. Ricardo Rosso, ¿cómo estamos, Richard? Muy buenos días.
1: Muy buenos días, muy contento de estar aquí de regreso. ¿Cómo están todos?
0: Muy bien, muy bien. Desafortunadamente y bajo estas circunstancias, pues necesitamos platicar de cosas un poquito desagradables, un poquito tristes. El pueblo migrante se encuentra bajo ataque hoy por hoy y es lo primero que necesitamos platicar. Si vamos a hablar de inmigración, vamos a tener que ser serios en eso. Y la gente está preocupada con las detenciones. Son una realidad. ¿Qué puede hacer el bufete de abogados de inmigración, Richard Wilson?
1: Mira, pues sí, esta es una triste realidad lo que está sucediendo ahorita en ciertas ciudades más que otras. Ahorita, pues bueno, el escándalo está más en el área de Portland, ¿verdad? En el estado de Oregon. Parece que están atacando bastante ahí. Hay un centro de detención en Portland que solamente es para entrevistar. No puedes dejar a una persona encerrada más de 12 horas. Afortunadamente, pues bueno, la ciudad de Portland empezó a implementar multas muy altas para esta detención de ICE, porque se dieron cuenta que están manteniendo a personas dentro de esa detención por mucho más de 12 horas, obviamente violando los derechos de las personas. No pueden hacer eso en ese centro de detención específico. Y como todo, ¿verdad?, bastantes violaciones de derechos. Tienes derechos tú al estar aquí en los Estados Unidos, no tienes que tener un estatus legal, puedes permanecer callado, tienes un derecho a un abogado, incluso he recomendado no hablar, no decir de dónde eres, de dónde vienes, para dónde vas. Entre menos información tú des a un oficial, es mejor. Todo lo que ellos tú les digas lo van a usar o lo pueden usar a tu contra, la mayoría del tiempo lo hacen. No son tus amigos, no quieren lo mejor para ti. Muchas de las veces llegan mintiendo a las personas, ¿verdad?, para sacarles información que no tuvieron que haber dado, y se vuelve más complejo el proceso para representar a un cliente ya cuando les dejó saber, pues bueno, dónde era, para dónde iba, que tenía un documento falso o algo, X cosa, ¿verdad? El problema ahorita con esta administración, que lo está poniendo bastante, bastante difícil, si te llegan a detener y tú eres una de las personas que entró al país indocumentadamente, es casi 100% seguro que no vas a calificar para una fianza. No importa que no seas una persona con antecedente previo, no importa que tengas familia, no importa que tengas buen caso, que no tengas crímenes, el problema es el ingreso al país de manera indocumentada. Ya usaron eso ellos para no ofrecer fianza. Los centros de detenciones están saturados, las condiciones son pésimas y los están apilando en estos centros de detención. Esto es una táctica, en mi opinión, para que se desesperen las personas, incluso las personas que tienen buen caso y firmen su deportación. Obviamente, cuando una persona les dejan saber, sabes que vas a estar detenido meses, quizás arriba de un año, peleando un caso que quizás ganes, quizás no, las personas se van a desesperar, no pueden, tienen familia y van a firmar su salida. Por lo menos eso yo pienso que es la táctica con malicia, que lo hacen mal, la verdad. Entonces, el problema es ese. Nosotros vamos a evaluar el caso si llegas a tener a alguien en esa situación y vamos a obviamente darte la honesta verdad. Si tu caso no vale la pena pelear y es un caso débil, vamos a decir, porque la honesta realidad es que muchas de las personas pierden estos casos de deportación, muchas personas no califican para una defensa. Entonces, el beneficio de antes era pagar fianza para que tu caso se prolongara y esperáramos algún cambio, ¿verdad? Estos casos en corte, fuera de cuando salías bajo fianza, se tardaban 2, 3, 4, 5, 6 años. Ahorita, obviamente, esa es la táctica, de permanecer los detenidos, que se desesperen para que firmen su salida. Muchos de los casos va a valer la pena estar ahí, aunque no califiques para fianza. Podemos representar, va a valer la pena tratar de ganar esa residencia permanente en corte.
0: 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Si puedes, con el Ricardo, en el plano práctico, cuando se da la detención o enfrentas a un agente de ICE, no hay que mentir, hay que dar la menor información posible, pero algo hay que decir. En tu experiencia, ¿cuál sería tu recomendación?
1: Sí, claro que sí. Pues bueno, primero, antes que nada, tener la información de un abogado a la mano, ¿verdad? Hablar con un abogado de inmigración. Si te están cuestionando, decirles que quieres y prefieres que un abogado esté ahí contigo o que esté por teléfono. No firmar absolutamente nada. Muchos de estos documentos que firmas pueden llegar a ser deportaciones, pueden llegar a ser un documento que obviamente te puede afectar. No firmar, no hablar y comunicarte inmediatamente con tu abogado. Si no te memorizas el número, puedes obviamente dar ese número a familiares por si llegara a pasar, que ya estén listos para marcarnos.
0: 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Vamos a ir a la pausa y regresamos para seguir hablando de inmigración con Ricardo Razos, revisor de casos del bufete de abogados de inmigración Richard Wilson. 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

0: buenos días. Aquí en La Grande con tu compa el Bronco. 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Richard, buenos días, ¿nos escuchas?
1: Buenos días, claro, aquí estamos.
0: Perfecto. Pues ya hablamos de lo que son las detenciones, pero también hay otra noticia y hay mucha desinformación, hay mucho ruido actualmente, así que es difícil diferenciar de lo que es real o de lo que es una noticia que afecta y de lo que es mentira, ¿no? Y se comentó en algunos medios que las aplicaciones de 19 países van a ser vetados por el sistema de inmigración de Estados Unidos.
1: Así es, eso es correcto. Y qué bueno que mencionas esto de la malinformación, ¿verdad?, que circula por redes. Voy a enviar primero una advertencia, ¿verdad?, que tengan mucho cuidado. Usualmente cuando entran administraciones así, en vez de ayudar a la comunidad, surgen bastantes, vamos a decir, fraudes, ¿verdad?, de personas que se aprovechan del temor de la gente. Circula mucha mala información, circula muchas personas que te dicen que van a ayudar, ¿verdad?, que te pueden procesar esto, que te van a arreglar a esto, y surgen bastantes fraudes. Hay que tener bastante cuidado. No vayas a liberar dinero a cualquier persona. Asegúrate que uno sea abogado, dos, obviamente que tenga licencia para practicar, por razones que obviamente puedes meterte en problemas. Y ahorita el problema principal es si te niegan cualquier tipo de aplicación, incluso si se rechaza una aplicación, es suficiente para inmigración para elegir ponerte en un proceso de deportación. Ahorita hay mucho más que perder. No solo pierdes el dinero, no solo pierdes el tiempo, vas a caer en proceso de deportación casi 100% seguro si las cosas no se hacen bien de un inicio. Entonces puedes tener el mejor caso del mundo. Si vas con alguien que no está calificado, que comete errores, puede causarte tu caso, puede causarte un proceso de deportación. Entonces ahora vamos a esto, a los 19 países afectados. La verdad, para nuestra clientela no le afectaría a muchos más que a nuestros clientes y clientes potenciales de Cuba y de Venezuela. Son de los países que han listado en estos 19 países donde ellos van a no dejar de procesar, sino pausar, vamos a llamarle. Van a pausar cualquier aplicación que está pendiente, aunque estés aplicando en base de matrimonio, aunque estés aplicando en base de asilo. Están pausando esto, según ellos, para seguridades adicionales. Hay otros países, pues bueno, países de Afganistán, Haití, Irán, Libia, Somalia, Sudán, Yemen, un montón de países, pero de nuevo, la mayoría de las personas, estos países latinos, pues viene siendo Cuba y Venezuela. Si nos escuchas y tú eres de Venezuela o Cuba, puedes seguir aplicando. Incluso es recomendado, si calificas para un beneficio, aplicar. Nada más está consciente de que tu caso se puede tardar mucho más por esta pausa que ellos tienen, según ellos, para más seguridad, es revisarlo con más detalle.
0: Aparte, quieren extender la prohibición para más de 32 países no europeos, casualmente, así que es importante estar informado. Verifica la fuente de tu información, no porque un compadre lo vio, o es que mi compadre es muy de fiar y él lo compartió en redes sociales, quiere decir que es verdad. Hay que tener mucho cuidado con todo eso. Así que Cuba y Venezuela son parte de estos 19 países que por el momento están suspendidos, están en pausa los procesos de inmigración. 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
0: 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Pausa y regresamos.

0: días, aquí en La Grande con tu compa el Bronco. 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Ricardo, ¿me escuchas?
1: Claro que estamos.
0: Perfecto, porque hablamos de los temas que ahorita preocupan y ocupan al pueblo migrante, pero en el bufete de abogados de inmigración Richard Wilson hay muchos otros servicios con los cuales podemos apoyar a nuestra gente.
1: Claro que sí, todo tipo de caso de inmigración, ayudamos con la ciudadanía. No es un mal tiempo para aplicar, personas se detienen por la situación actual, pero la verdad, la ciudadanía se está tardando muy poco tiempo. Nada más si hay que enviar advertirles de algo. Para la ciudadanía hay que estar 100% seguro que calificas. Tenemos muchos casos ahorita de personas que aplicaron por su cuenta o no consultaron con alguien, con algún abogado de inmigración y terminaron en un proceso de deportación. El problema número uno que estamos viendo con la ciudadanía es que personas ingresaron a los Estados Unidos en aquellos tiempos, 80s, 90s, 2000, con hijos indocumentadamente. Cuando llegaron a aplicar para la residencia aquí en los Estados Unidos, no mencionaban o no pedían un perdón por haber traído a esos hijos indocumentadamente. Entonces el problema que ahorita, si tú eres de esas personas que eres residente, recibiste tu residencia bien, aplicaste bien, pero tú entraste con hijos o entraste con una persona indocumentadamente, ahorita les están cargando el castigo de tráfico de indocumentados. Alien smuggling le llaman, y el problema que están cayendo personas en proceso de deportación, personas que no tienen absolutamente ningún récord, tienen 10, 20, 30 años aquí en los Estados Unidos, pero su único problema fue haber entrado con sus niños de brazos, y ese es un gran problema porque en esos tiempos no exigían este perdón, y ahorita, después de décadas, lo están pidiendo, y entonces están poniendo a estas personas en proceso de deportación que porque no sometieron un perdón que en esos tiempos no se exigía. Es el problema que estamos viendo. Si tú eres de esas personas que aplicó para la ciudadanía y tiene una entrevista, ven y consulta con nosotros. Quizás la sugerencia va a ser remover esa aplicación para que no te lleguen a negar o tratar de encontrar otra solución. 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
0: 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Ricardo, si tienen ya un trámite avanzado, si ya lo hicieron por su cuenta o con un abogado, ¿pueden como quiera platicar contigo?
1: Claro, ahora más que nunca es una buena temporada para pedir una segunda opinión, especialmente esas personas que no están satisfechas con un proceso que se les llevó a cabo. Recuerden, los abogados son humanos, van a cometer errores, ¿verdad? Entonces, muchas de las veces estos errores se tratan de esconder o se tratan de no mencionar, y si tú algo no te suena bien, si tienes una espina que algo salió mal, que quizás no se hizo algo bien, ven y consulta, podemos revisar ese caso y darte una conclusión, pues bueno, más concreta.
0: 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Ricardo, muchísimo gusto volver a platicar contigo y poder tocar esos temas tan delicados, tan importantes hoy por muchas gracias, que tengas excelente semana.
1: Gracias, se cuidan todos.
0: 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Continuamos aquí en la gran

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3: Desde el Centro Informativo de Bustos Media, estas son las noticias. Les saluda Carlos Martín Valdés. En Union Gap se ofrece un servicio gratuito para revisar la precisión de los manómetros de las ollas de presión utilizadas en conservas caseras, con el fin de garantizar la seguridad de los alimentos. El programa es coordinado por la extensión de la Universidad Estatal de Washington en el condado de Yakima. Los residentes pueden llevar la tapa y el medidor a Yakima County Extension Office. El horario es de 8:30 a.m. a 4 p.m. con cierre de 12 a 1 p.m. y el proceso puede tardar hasta 2 días. Se recomienda hacer esta prueba antes de cada temporada de conservas. Una presión incorrecta de los envases puede provocar riesgo de salud y abrir la puerta a enfermedades como el botulismo. El IRS recordó a los residentes de Oregon y Washington que aún pueden reclamar reembolsos o eliminación de multas relacionados con la pandemia del coronavirus, pero el plazo vence el 10 de julio. Para hacerlo, deben presentar su declaración atrasada o enviar la solicitud de ajuste antes de esa fecha, ya que después se perderá el derecho al beneficio. El problema afecta a millones de contribuyentes que recibieron intereses o sanciones por pagos tardíos entre 2020 y 2021. La gestión principal es revisar si tienen declaraciones pendientes y enviarlas electrónicamente o por correo certificado para asegurar el registro. También se recomienda consultar directamente con el IRS o con un contador para confirmar la elegibilidad y evitar errores. En conclusión, la oportunidad de recuperar dinero existe, pero requiere acción inmediata antes del cierre del plazo. Seattle se prepara para vivir su último partido del Mundial, un choque de octavo de final entre las selecciones de Estados Unidos y Bélgica en el Lumen Field. El inicio está programado para las 5 p.m. con puertas abiertas desde las 2 p.m. y se espera asistencia récord, incluso mayores a las 150 mil personas que llenaron Pioneer Square en junio. Las autoridades alertaron que habrá celebraciones previas seguidos de marchas hacia el estadio que van a implicar cierres de calles y desvíos de tránsito. El transporte público reforzará su servicio con buses, shuttles gratuitos y trenes cada 8 minutos, buscando que el 80% de los aficionados no se desplace en auto. Esta semana estará marcada por temperaturas cálidas y condiciones secas en Oregon y Washington. El servicio meteorológico pronosticó para hoy máximas cercanas a los 86 grados y cielos despejados, mientras que martes y miércoles se van a mantener cálidos con valores cerca o entre los 82 y 84. Para jueves y viernes se vaticinan temperaturas similares sin lluvias en el parque. El sábado cerrará con un registro de 75 grados y un domingo que volverá a subir hasta los 82 con días secos y soleados. En Portland y Seattle las condiciones serán parecidas. Las noches resultarán frescas y los días cálidos, pero sin precipitaciones. Voz informativa, Carlos Martín Valdés.
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0: Buenos días. Buenos días. Oregon, Washington, California, territorio de la grande. Nada, nada que esconderse, nada que lamentar, nada, cero tristeza, cero miedo. Partidazo. Muy buenos días. Muy buenos días en la gran fiesta del fútbol.
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0: Se cometieron errores, ni modo, así son las cosas.
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0: Y sigue latiendo y latirá.
1: Hoy jugamos por la historia.
0: Se jugó históricamente.
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0: Por toda la gente que le va a México.
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0: En la vida que.
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0: Así es, señoras y señores. De modo, así, así son las cosas, así es este maravilloso juego. Y continúa, continúa la gran fiesta del fútbol. Y se jugó con pasión. ¿Qué cosa? Así es, y seguiremos siendo. Luego ya con 10 minutos, le saluda su compa el Bronco. Cabalgando la frecuencia con pura música cachetona en esa mañana del lunes. Lunes 6 de julio. Triste, triste porque terminó el camino de ICICI. Terminó el camino de la selección nopalera en un gran partido contra Inglaterra. Y ahorita vamos a estar hablando de los deportes más adelantito. 9 de la mañana con 10 minutos. Más regalos, más papachos. Atento a todas las instrucciones. WhatsApp activado 971-322-7844 para que todo el mundo se comunique. 9:11. Vamos a echar un 20 en la rocola y continuamos aquí el Bronco Show de la Grande.

0: 9 de la mañana con 28. Buenos días, aquí en la grande con el campo del Bronco. La temperatura para Portland, Oregon, con el saludo y el papacho, 68 grados Fahrenheit.
1: Lo que dices, el clima es verdad.
0: Está soleadito y se dice, ay, Bronco, no es cierto, va a ser calor, va a estar hasta los 90 grados Fahrenheit.
2: Dice.
0: Así es, como está el cielo despejado, cuando poco a poco se vaya el solecito apoderando de los terrenos del Pacific Northwest, así como usted se apoderó de los terrenos de la abuela, así se va a ir incrementando el calor. Así como se incrementó el calor en las discusiones de la familia, no se haga, no se haga. Pues bueno, va a ser calientito, pero nada más el día de hoy, hoy va a ser el día más caliente de esta semana. Y es que pues andamos calientitos porque perdió la selección mexicana. Mañana las temperaturas máximas serán 82, inclusive el miércoles hasta 77, así que va a estar mucho más agradable el resto de la semana. Con 29, vámonos con Mario Lora y continuamos aquí en Grande.

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9:49. Buenos días, aquí en La Grande con tu compa el Bronco. Aficionados que viven la intensidad del zapateño. Llegó el momento de hablar del rey de los deportes, Nene Final. Jugado ronda de 16avos, Marruecos le ganó 3-0 a Canadá. Son los resultados del fin de semana. Eso es el sábado 4 de julio, Francia 1-0 a Paraguay. Y la sorpresa, todos somos vikingos. Lo de Haaland es un robot. No. Y ahora que ha saltado a la fama también de manera mundial, la hermana que es igualita a él y lo imita y hace unas parodias de él, son maravillosas. Noruega elimina Brasil 2-1. La gran sorpresa. Y México con la cara al sol. Bueno, había mucha lluvia, pero me refiero que con mucha dignidad en un 2-3 frente a Inglaterra. Es doloroso despedir a la selección nopalera, pero creo yo que jugaron bien, así nada más. Quedará entre la novena o décima posición selección del mundo. El mexicano es así, le echa muchas ganas. Sin embargo, Inglaterra, poderosísima en fútbol. Y lo de Bellingham, se cometieron errores puntuales, los cuales se tendrán que analizar si es que quiere mejorar la selección mexicana. Por ahí Mora cometió error, Álvarez cometió error. Fidalgo no estuvo a la altura, Santi Jiménez desaparecido. Brian Gutiérrez también no, como que no. En fin, sobresaliente lo de Quiñones, por supuesto. Lo del Piojo Alvarado, qué callador, pero sí. Oh, y hablando de errores, el tal Arangel, el penal ese que comete, pues bueno. En fin, así las cosas, se cometieron errores. Se jugó muy bien, dejó muy buen sabor de boca esta selección, a la cual no le dábamos, o yo no le daba, tengo que reconocerlo, ningún crédito, y me cayó en el inicio de ese mundial. Y ahora, ¿quién podrá defendernos? ¿A quién vamos a apoyar? Pero ahorita le digo quién continúa en la lucha, porque hoy la gran fiesta del fútbol se vive aquí en La Grande.

mañana con 48. Buenos días, aquí en la grande con tu compa el Bronco. Y continúan los sonidos de la gran justa del fútbol. No hay que compararlo, se jugó y se jugó bien y se perdió, ni modo, no pasa nada. Ahora, ¿quién va a apoyar a usted, oiga? ¿A quién va a seguir? Digo, yo voy a seguir viendo todos los partidos posibles. Hemos estado viendo prácticamente todos. A las 12 del mediodía yo ya traigo puesta la roja para apoyar a la madre patria. Portugal contra España. ¡Qué partidazo! Partidazo de la península ibérica. Apoyando a España por aquí. Ese será a las 12 del mediodía. Mientras que a las 5 de la tarde, Estados Unidos contra Bélgica. Apoyaremos a Bélgica, por supuesto, ante los actos de corrupción que están ocurriendo. ¿De qué hablo? Bueno, aparentemente Donald Trump presume de haberle hablado a Infantino para decirle, quítale la tarjeta roja a mi jugador y que regrese hoy para jugar contra Bélgica. Así, ellos mismos lo están presumiendo en un video donde el terrorífico personaje Ted Cruz le dice, gracias Donald Trump por haberle quitado la tarjeta roja. Pero bueno, yo no sé de esto, pero es lo que está pasando, ¿eh? Me parece vergonzoso que se metan en eso. Así que hoy apoyando a las 5 de la tarde a Bélgica. Los partidos 12 del mediodía, 5 de la tarde. Argentina entrará mañana al escenario frente a Egipto y Suiza contra Colombia. Maradona en el 86. Es lo que se está jugando en la gran fiesta del fútbol. Y por supuesto, usted de Zapatilla lo vive con toda la información. Aquí en La Grande. ¡Buenos días!

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6 de julio, año 2026. Bienvenido a tu programación grande. Hoy es un buen día para empezar de nuevo, para sonreír, respirar y sobre todo para conquistar. Después de la tempestad viene la calma, corazones.

Grande Corazones, ¿cómo están? Soy la Capri de la Grande. Continúan los partidos de la Copa Mundial de la FIFA 2026 en este lunes 6 de julio. Te cuento que el primer partido se llevará a cabo ya a las 12 del mediodía, Portugal contra España, en el estadio de Dallas. Nos echamos el taquito de ojo con el Ronaldo. Hoy toca Corazones. Y bueno, por otro lado, fíjate que a las 5 de la tarde juega Bélgica contra Estados Unidos allá en el estadio de Seattle, Washington. Tenemos que hablar de lo que sucedió el día de ayer. Yo sé que a muchos de nosotros todavía nos cuesta aceptar que pues nuestro México, nuestra selección mexicana, bueno, pues ya no avanza. Y yo creo que no siempre el esfuerzo alcanza para ganar, pero esta selección, mira, que peleó cada balón hasta el final, se perdió Corazón en marcador, pero se ganó el respeto por no rendirse. A mí me hubiera gustado ver a Hormiga, obviamente, más en el terreno de juego, ¿verdad? Pero bueno, el día de ayer el resultado no estuvo de nuestro lado, pero el equipo yo creo que dejó el alma, el corazón, sobre todo la entrega en cada jugada, así que un aplauso para nuestra selección mexicana, que lo dio todo, cómo no. Bueno, Corazones, echarle muchísimas ganas y a seguir apoyando pues esta Copa Mundial de la FIFA 2026. ¿Quién es tu favorito? Cuéntamelo en el WhatsApp 971-322-7844. Más música, no se agüite. Me regalaste, nos cantan los mentados de Culiacán, aquí era grande.

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Se llama Yo No Dije, con Espinoza Paz y la Tierra de Ojinaga, y a través de La Grande. Vayamos con el Capri Weather. Por la Oregon me está marcando ya 72 graditos, las máximas 88, Chico, California, 76, máximas 92, mayormente soleado. Pasco, Washington, 77, máximas 88, Mount Vernon, Washington, tu número favorito, ahí te hablan, bebé, 69 grados, máximas 78, Cielo, Washington, también 69, bebé, chingonguenchón, máximas 81, y Yakima, Washington, aquí en el Valle, la temperatura es de 80 grados, máximas 90. Más música se llama Entre Polvo y Balacera con Los Morros del Norte y Giovanni Chávez.

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1: Estamos viviendo el nacimiento de un nuevo orden mundial. Mientras la mayoría sigue creyendo que todo se reduce a que si Donald Trump gana una elección, si China construye más fábricas o si Rusia invade otro territorio, el mundo se reacomoda. Durante casi 80 años, Estados Unidos no solo fue la economía más poderosa del planeta, también fue el policía, el banquero, el árbitro y muchas veces el juez del mundo. Ese modelo está cambiando. Hoy el poder ya no depende de quién tiene más soldados, depende de quién controla los datos. ¿Quién domina la inteligencia artificial? ¿Quién posee los minerales estratégicos? ¿Quién controla las rutas comerciales? ¿Y quién puede apagarle la tecnología a otro país con tan solo presionar un botón? Las guerras del futuro quizás no comiencen con un misil, comenzarán con un algoritmo, con un ciberataque, con el bloqueo de una cadena de suministro. En el nuevo orden mundial, el petróleo dejó de ser un recurso estratégico. Ahora se incluye el litio y las tierras raras. Las grandes potencias ya no solo compiten por territorio, compiten por controlar el conocimiento y la capacidad para influir en la información que consume el resto del planeta. Habrá países que tendrán que decidir su propio destino o elegir entre depender de Washington o depender de Pekín. El equilibrio del mundo ha cambiado y el cambio ya es irreversible.
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estás, Corazón de Melón? Yo soy la Capri Alegrán. Estamos arrancando ahora y pues tenemos que hablar acerca de esta eliminación de la selección mexicana que nos dejó un sabor amargo. Yo creo que el equipo peleó hasta el último minuto y nunca bajó los brazos, pero hay que reconocer que hubo pequeños errores que terminaron marcando la diferencia. Por ejemplo, la jugada del penal, que fue uno de los momentos que más cambió el rumbo del partido por parte del portero Tala. Y bueno, ya varios analistas coinciden, yo creo que todos coincidimos en esto, ¿no? Que hubo pues algunos errores de la defensiva que terminaron costándole muy caro a la selección mexicana. Pero si algo pues está encendiendo también las redes sociales, no solo el resultado, sino las decisiones de Javier Aguirre, uno de los nombres que más se repite entre la afición desde el día de ayer, es Hormiga González. Muchos de nosotros consideramos que fue injusto que prácticamente no recibiera oportunidades para mostrarse. Durante el torneo apenas tuvo unos minutos en el primer partido y después pues desapareció de las opciones del técnico, pese a la llegada de un gran momento futbolístico del muchacho, ¿no? La molestia de muchos aficionados tiene razón, y es que la Hormiga llega en uno de los momentos en donde tiene mejor rendimiento, siendo señalado por varios como el segundo máximo goleador de la temporada detrás de Julián Quiñones. Pues para muchos, este jugador de ese nivel merecía mucho más que 10 minutos en todo este Copa del Mundo, ¿no? O en un juego. En redes sociales abundan comentarios como, por ejemplo, ¿para qué lo convocas si nunca lo vas a usar? Aguirre nunca le dio la oportunidad de mostrar de qué estaba hecho. Incluso en comunidades ya también de aficionados se ve mucho comentario de la decisión de no utilizarlo, que fue una de las críticas más repetidas hacia el entrenador. Y yo creo que definitivamente es una crítica muy válida, aunque eso no puede asegurar que su entrada hubiera cambiado el resultado. Digo, ningún entrenador tiene la garantía de que este cambio pues sí le vaya a funcionar. Pero sí, cuando convocas un delantero que viene en buen momento y prácticamente no le das minutos, es normal que la gente pues se está cuestionando esta decisión, ¿no? Si un futbolista, y aclarando, no es porque sea las Chivas Rayadas del Guadalajara, pero si un futbolista está en su mejor nivel, lo mínimo que se espera o lo mínimo que esperamos la afición es verlo competir y tener la oportunidad de mostrar si puede aportar o no a la selección mexicana. Y al final, bueno, pues México cayó peleando hasta el final, pero la eliminación también deja preguntas sobre el manejo de la plantilla más allá del resultado. Muchos sienten que algunos jugadores nunca tuvieron esa oportunidad real de ganarse un lugar en la cancha, y así está la situación. México que quedó pues eliminado, eso sí, dejándolo todo en la cancha, todo el corazón. Y bueno, como siempre, pues no se esperaba también este resultado, y sin embargo nuestra selección nos sorprendió y también nos representó de muy buena manera. Así que pues un orgullo nuestra selección mexicana, ¿no? Avanzamos con más música, no le cambies.

rola de Tapa Migajera con los rojos, acá a través de la grande la voz mexicana, soy Le Caprio. Que vámonos con el signo de acá, me está diciendo por acá, Aries, que es un buen día para tomar iniciativa en un proyecto que has estado posponiendo. En el amor, una conversación sincera se puede fortalecer, pues esta relación, ¿no? Y Tauro, la paciencia será tu mejor aliada, evita tomar decisiones apresuradas en asuntos, pues, económicos, y escucha un poquito más tu intuición. Va que va, vámonos con la música en este lunes de arranque, llega la Sotana Negra y nos cantan los Huracanes del

y Cristian Castro, y que a través de la grande, ya en minutos a las 12 del mediodía, arranca el partido entre Portugal y España. Estamos aquí al tanto, bueno, llevándote todos los detalles de lo que está ocurriendo. Mientras tanto, avanzamos con tu signo. Soy Aical Geminiano, por acá me está diciendo tu signo, que tu creatividad

estará en su punto más alto. Aprovecha para resolver problemas o comenzar algo nuevo. Una sorpresilla agradable podría alegrarte el día. Cáncer, es momento de enfocarte en tu bienestar, descansar, cuidar de ti. También es una forma de avanzar, Cáncer. En el trabajo, mantén la calma ante los cambios, que todo viene muy bien para ti. Vamos con más música. Estamos a la bicha en la hora. Se llama El Hijo Desobediente. Él es Jesse Uribe.

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Jorge, sí, Los Ángeles Azules, aquí a través de La Grande. Vamos con tu signo zodiacal. Ok, Leo, hazte para acá, que tu carisma te va a abrir muchas puertas. Es un excelente momento para expresar tus ideas y asumir un papel de liderazgo. Virgo, la organización será la clave del éxito. Termina los pendientes antes de iniciar nuevos proyectos. En la cuestión del amor, evita sacar conclusiones sin hablar las cosas primero. Vamos con más música. Se llama Aquí Es, con la original, Pan de Limón.

Llama a Millón de Antes con Eder Muñoz, aquí a través de La Grande, la Más Mexicana. Ya minutos de arrancar el partido entre Portugal y España a las 12 del mediodía. Te traigo los detalles. Esto se está llevando a cabo allá en el estadio de Dallas. Ya comenzaron pues a calentar los jugadores. Y bueno, pues vámonos ahora con el signo zodiacal, cambiando un poquito de tema por acá. Me está diciendo Libra, hay que buscar el equilibrio entre tus responsabilidades y tu vida personal. Una buena noticia podría llegar por la tarde. Escorpio, confía más en tus capacidades. Hoy podrías encontrar una oportunidad que llevabas tiempo esperando. Mantén una actitud, sobre todo, muy positiva. Vámonos con esto. Se llama Y Soporta, Baby, con Grupo Firme y Natán Galante, aquí en La Grande, la Más Mexicana.

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finalizamos con tu signo zodiacal. Por acá me está diciendo Acuario que las ideas innovadoras están de tu lado. Es un buen momento para colaborar con las personas y compartir tus proyectos. Piscis, haz caso de tu intuición. Un gesto de alguien cercano te va a recordar lo importante que es valorar a quienes siempre están contigo. Y Capricornio, tu esfuerzo comienza a dar frutos. No te desanimes si los resultados no llegan tan rápido como tú esperabas, que vas por muy buen camino. Ok, vamos con más música. Si amas y tú te vas con Tierra Cali.

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Ándale, grandes y las miradas mandarán con la arrolladora banda Limón. Rueda el balón, arranca el partido entre Portugal contra España en el estadio de Dallas en este lunes 6 de julio. Es el primer partido de la Copa Mundial de la FIFA 2026 el día de hoy. Y bueno, pues aquí encuestas realizadas dicen que van a quedar empates o probablemente va a ganar España. ¿Tú a quién le vas? ¿Quién gana el día de hoy? Cuéntame tu marcador, tu pronóstico. ¿Cuál equipo crees que va a seguir avanzando? Cuéntamelo en el WhatsApp 971-322-7844.

razones les cuento que continúa este partido entre Portugal y España. Arrancó a las 12 del mediodía en el estadio de Dallas. Y bueno, vamos a ver algunas estadísticas, porque quien llega mejor, diría yo, que es España, tiene una ligera ventaja. Viene mostrando un fútbol muy ordenado, le gusta tener el balón y cuenta con jugadores como Lamine Yamal, sabemos, como Pedri, como Rodri, que están pasando por un gran momento, mientras que Portugal no será un rival sencillo, no se va a dejar. Viene papacito Cristiano Ronaldo, Bruno Fernández, siempre pueden hacer daño, sobre todo si encuentran espacios para salir al contragolpe. La verdad que pinta para ser un partido muy parejo. Hay ya pronunciado.

corazones, ¿cómo están? Soy Capriela Grande, el tema del momento, el Mundial 2026, y Karim León se une, los gruperos se unen. Fíjate que Karim León cerrará el Fan Fest allá en Monterrey con un show gratuito por el Mundial 2026, y aunque la actividad futbolística del Mundial 2026 ya terminó en Monterrey, la ciudad se prepara para cerrar el FIFA Fan Fest con un concierto gratuito y encabezado, como lo dije, por el cantante sonorense Karim León. ¿Qué tal con eso, eh? Y bueno, ya que estamos hablando acerca de la Copa Mundial de la FIFA 2026, continúa en ese momento el partido entre Portugal y España, que yo creo que ha tenido más oportunidades a gol hasta el momento. España se está acercando bastante a la portería de Portugal, y la verdad, mis respetos para Diogo Costa, que tiene una actuación clave, ¿eh? De hecho, hace un ratito detuvo dos tiros consecutivos de la selección de España, que qué bárbaro, un momento muy importante del partido. Pues obviamente te informo cómo va avanzando este partido entre Portugal y España allá en el estadio de Dallas. Más música aquí en La Grande.

Señores, estamos de regreso aquí a través de La Grande. Ahorita te cuento acerca del marcador entre Portugal y España, que tenemos el partido en vivo y a todo color. Te cuento de los detalles también. Bueno, vamos a hablar primero que nada del chisme, oigan, que se andan agarrando el moco Jorge Medina, que se lanzó contra vocalistas de la Arrolladora Banda Limón. En la entrevista primero le preguntaron que si regresaría a la Arrolladora. Él dijo que en el pastel, pero que sí le gustaría hacer una colaboración. Ahora, no sé si fue de esas veces que lo pensó en voz alta o de repente sí lo quiso expresar de esa manera. Hizo un comentario que no le gustó a los vocalistas actuales de la Arrolladora y dijo que eran muy inexpertos y que se lo tienen que ganar, ¿no? Así que, pues, el comentario no le gustó a Julio Aro y a Saúl García, quienes defendieron su trabajo. Aro respondió con un mensaje sobre la importancia de la humildad y deseo de éxito a Medina, mientras que García reaccionó con ironía. La controversia, pues, ahora sí que revive las tensiones que persisten entre Medina y la agrupación, de la que salió hace años en medio de desacuerdos con los dirigentes. Así que pues veremos si hacen las paces, porque la verdad a lo mejor se le chispoteó tantito Jorge Medina. Yo creo que hay que tener, pues, ahora sí que un respeto para todos los compañeros. No sabemos bien el contexto, eso sí, no sabemos si también estos chicos de repente le andan tirando ya, pero pues así está la situación. Oigan, corazones, por otro lado, vamos a hablar de lo que está ocurriendo en este momento entre Portugal y España, que se está poniendo muy bueno el partido. Hasta el momento el marcador es 0-0, aunque te cuento que hasta el momento España está dominando la pelota. Portugal está esperando para golpear y veremos, porque ahorita también ya tiene algo de posesión Portugal. Yo creo que ha tenido más posesión definitivamente España, y bueno, todos echando la carne al asador, van al todo o nada, y bueno, veremos qué pasa en este partido. Te traigo todos los detalles. Como lo dije hace el momento, el marcador es 0-0. Acaba de parar un golazo que parece que provenía de Ronaldo. Wow, está muy intenso.

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frontera aquí a través de la grande, la más mexicana. Segundo tiempo acaba de arrancar entre Portugal y España. Y bueno, acaba de arrancar, es 0-0 al marcador. Veremos quién pone ventaja a este partido.

vida con Sara Ángela, aquí a través de La Grande. Están transcurriendo ya 64 minutos del partido entre Portugal y España. Está bastante cardíaco hasta el momento. El marcador es 0-0. Corazones, ya te traigo todos los detalles de lo que está ocurriendo en esta Copa Mundial de la FIFA 2026. La Grande contigo. Vámonos con este temazo. Se llama Dai Dai Shakira y Burna Boy.

0. Yo creo que era uno de los marcadores, según este pronóstico, según encuestas realizadas, ¿verdad? Que iba a ser el marcador final. Veremos si alguien anota el gol de la ventaja. Por otro lado, hablemos acerca del partido que

manejar partidos cerrados, aunque a veces su defensa la verdad se ha visto un poquito floja. Pero se está definiendo como un partido 50-50. Estados Unidos puede sorprender por ritmo y ganas, y sobre todo porque está jugando en casa, ¿no? Y Bélgica, por calidad de oficio, al final puede definirse por un error, una jugada individual, un momento de inspiración. Lo que sí es que se está definiendo este partido como 50-50. ¿A quién le vas? ¿Cuál es el marcador? ¿Ya ganaste la quiniela? Cuéntamelo todo. Estoy instalada en el WhatsApp 971-322-7844.

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aquí a través de La Grande. Acaba el partido entre Portugal y España. Marcador 1-0, favor España. Yo creo que fue definitivamente un partido bastante cerrado en el que Portugal lo dio el todo por el todo, de igual manera España, que yo creo que logró aprovechar mejor esos momentos y controlar un poquito más el juego. Pero la verdad, pues en resumen, bastante parejo este partido, ¿eh? Bueno, pues a las 5 de la tarde viene el partido entre Estados Unidos y Bélgica en el estadio de Seattle. Vamos con una música, se llama Osadía, con Eder Muñoz y Cristian Castro.

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0: corazones, el día de hoy tengo el placer de presentarles, si aún no habían escuchado de él, ya que es súper famoso, lo tuvimos por acá hace un par de meses, nos acompaña mentalista Marcos aquí en 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bloqueos que te están afectando en diferentes áreas de tu vida, a orientarte en la búsqueda de ese bienestar y sobre todo ese equilibrio. Por eso se encuentra por acá con nosotros mentalista Marcos. Buenas tardes, bienvenido mentalista, un gusto tenerte por acá con nosotros en los estudios de Bustos Media.
1: Pri, es un gustazo estar nuevamente por aquí contigo. Muy pero muy buenas tardes, estamos iniciando una nueva semana y también agradeciéndole una vez más al mentalista Milo por esa gran labor. Me dejó la vara muy alta, pero vamos a hacer todo lo humanamente posible por llegar hasta donde él también nos puso esa vara. 971-202-1496. 971-202-1496. 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
0: Excelente mentalista Marcos, si me lo permites, vamos a la primera llamadita por acá, dice la grande. Hola, ¿con quién hablamos?
2: Hola, soy Edwin Hernández.
0: Muy bien, corazón, muchas gracias por comunicarte en este lunes. Por favor, danos tu fecha de nacimiento.
2: 29 de enero del 96.
1: Edwin, por favor, ¿cuál es el motivo, la razón de esta llamada telefónica?
2: Sí, yo le hablo porque tengo una duda.
1: Bueno, queremos ayudarle a despejar todas sus dudas, mi querido amigo. Cuéntenos específicamente, mi estimado amigo, ¿cuál es esa duda?
2: Ya me han operado 3 veces de una hernia. El problema es que siempre me sale en el mismo lugar. En recuperación, una enfermera se le hizo raro y me dijo que eso ya no lo veía ya tan normal, que probablemente pues me estaban haciendo una brujería, que me checara, y es por eso que le estoy llamando.
1: Bueno, Edwin, vamos a mirar a ver qué nos dicen los caracoles vírgenes, pero desde ya le digo una cosa. Tuvimos un caso de un chico de 12, 13 años más o menos, al cual lo operaron 3 veces también, 3 veces del apéndice. Y la verdad que, pues, siempre iban... Esto es apendicitis, pero que ya lo operaron. No, pero debe ser que lo operaron mal, tenemos que volverlo a operar porque esto, todos los síntomas que está mostrando el chico es de apendicitis. 3 veces lo operaron de lo mismo y la verdad, lo que estaba pasando con él era algo completamente diferente. Y según veo acá, Edwin, a usted le está pasando lo mismo. Efectivamente, han agarrado un animal al cual han sacrificado en su nombre, le han sacado prácticamente todo lo que tiene que ver con su parte intestinal y han hecho allí unos entrecruzamientos y unas amarres, mi querido amigo. De allí que usted esté teniendo diversas sintomatologías, problemas y padecimientos muy similares, pero exactamente a los padecimientos que sufre una persona que tiene hernias. Entonces, la inflamación que usted está teniendo también se debe a eso. La cuestión, mi querido amigo, es de que ya ha pasado bastante tiempo, Edwin, y ahora vamos a necesitar hacer una ritualización bastante compleja, lo que se conoce como una cirugía espiritual. Está bien si lo dejo en línea privada con mi colega para que él explique cuál es el siguiente paso a seguir.
2: Sí, claro, no hay inconveniente, aquí espero.
1: Perfecto, Edwin, Dios me lo bendiga. Recuerden que aquí estamos para demostrar con los hechos y no con las palabras. 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
0: Excelente, bueno, en breve volvemos. Por acá con nosotros se encuentra mentalista Marcos en los estudios de Bustos Media. Ya regresamos con más, no le cambies.

0: Estamos de regreso el día de hoy recibiendo a Mentalista Marcos, a quien le damos nuevamente la bienvenida. Vamos a hablar acerca de un tema sensible cuando la pareja se está alejando, cuando hay un tercero en discordia, cuando hay esa distancia emocional en la relación, cómo nos puede afectar en la mente, en el corazón, en nuestro diario vivir, en el hogar, en la armonía de familiar, ¿no? Así que bueno, pues, ¿qué podemos hacer al respecto? Para eso se encuentra y para más, ¿verdad, Mentalista Marcos, aquí en los estudios de Gustos Mía con la lectura de los caracoles y el tarot? Pero bueno, vamos a comenzar, que nos proporcione primero la línea telefónica a la cual nos podemos comunicar. ¿Cuál es, Mentalista Marcos?
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0: Excelente, Mentalista Marcos, ya tenemos anotado ese número.
1: Capri, me avisa acá el Mentalista Andrés de que tenemos un mensaje de audio. Vamos a escucharlo.
0: Excelente, Mentalista Marcos, pues vamos a escucharlo.
2: Soy Jonathan González y quiero agradecerle, maestro, por su ayuda. Yo estaba teniendo unas complicaciones de salud. Tenía dolores constantes de cabeza, ansiedad, insomnio. Sentía una presión enorme en el pecho. Iba con los doctores, me hacían análisis, estudios, me daban tratamientos y no mejoraba. Yo, cuando acudí con usted me dijo y me hizo ver que me estaban haciendo un trabajo negro. Y pues sí, usted me ayudó, me liberó de esto y ahora pues me encuentro bien de salud, me estoy recuperando y por eso es que estoy mandando este mensaje para darle las gracias.
1: Jonathan, mil y mil y mil gracias por este hermoso mensaje de audio que nos haces llegar a través de la aplicación de WhatsApp y sobre todo por ese agradecimiento. Sé muy bien que en tu caso fueron tres los conductores espirituales que te ayudaron. Por un lado, el Mentalista Andrés, Jacob y Luciano, quienes trabajaron en ese tercio para brindarte a ti la estabilidad que necesitabas para poder salir adelante, ya que tus enfermedades son las llamadas enfermedades psicosomáticas, donde sí hay efectivamente síntomas, donde hay un padecimiento real, conciso, pero que cuando se pasa al proceso físico, o sea, que cuando se hacen los chequeos con escáner, con tomografías, con rayos X, anyway, lo que sea, no se detecta ningún tipo de enfermedad física, orgánica, pero el padecimiento está. El daño está. Y sé que tuvieron que trabajar muchísimo, muchísimo. Yo no me voy a vanagloriar por el éxito de mis colegas. Son ellos los que realmente merecen todo tu agradecimiento. Perdón, porque ellos fueron los que realmente estuvieron al frente de tu situación. Y sé que ellos tienen también un pleno agradecimiento por estas hermosas palabras que tú nos haces llegar y que sabemos también que las mismas van a servir para ese hombre, esa mujer que fueron, que golpearon puertas en brujos, hechiceros, pitonizas, que fueron a diferentes lugares, que se anuncian en redes sociales, en plataformas, anyway, en diferentes sitios y que prometen milagros. En 3 horas, de la noche a la mañana, en 3 días. Y la gente angustiada los visita, paga y salen de allí totalmente defraudados. Por eso es que te doy gracias por tan hermoso testimonio de agradecimiento y a ti, hermano, hermana, te digo, ponme a prueba. Jonathan lo hizo, vino, confió en nosotros y encontró resultados reales. Hechos y no palabras. 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
0: Mentalista Marcos, pues un gusto tenerte por acá con nosotros en este lunes arranque de semana. Será hasta el día de mañana, martes, que te recibamos aquí en los estudios de Bustos Milla. Ya avanza con más música, no le cambies. La

partir de las 10 de la mañana. Cuídate mucho, pórtate bien. No te pierdas el partido del día de hoy, que va a estar bastante bueno, entre Estados Unidos contra Bélgica, a las 5 de la tarde. Yo avanzo con más música y con esto te dejo. Te mando un besito bien tronado y con harta baba. Que sigas disfrutando de este lunes preciosísimo, pero que sea en compañía de la grande, la más.

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0: Choco.
1: Bueno, buenas tardes. México ya quedó eliminado. Pues por una parte me da gusto porque ya están aquí, ya se ponen a trabajar de verdad. O sea, ya me tenían hasta aquí.
2: No, pues,
3: ¿qué te pasa, Choco? Sí, es mucho trabajo pues, el estar.
1: Sí, bueno, es lo que es. Ok, vamos con. Tenemos llamadas. Llamadas de gente que sí sabe hablar de fútbol.
0: Oye, Choco, nomás decirte que España pues eliminó a Portugal, último minuto, gol de Merino, delantero del Arsenal, el jugador del Arsenal metió el gol y así avanza España a jugar y esperar a ver quién gana de Estados Unidos contra el equipo de España. Bueno, Bélgica en Seattle, saludos a toda la banda de Seattle, ahí va a jugar Estados Unidos contra Bélgica y entonces el que gane de esos dos va contra España. Aquí está lo que dijo Cristiano Ronaldo antes del partido, dijo algo muy chido que dice, güey, lo que va a pasar, lo que va a pasar, lo que Dios quiera, y yo me voy a ir con la frente en alto si es que nos vamos, esto dijo Cristiano, Choco.
4: Mira, te voy a ser sincero, independientemente de lo que pase mañana, saldrá de aquí Cristiano con la conciencia tranquila, pero no 100%, 1000. ¿Sabes por qué? Porque en la vida, en el fútbol, yo he dado todo lo que tenía. Mi pasión, mi querer jugar estos tantos años, no fue por necesidad, como tú sabes. Yo, gracias a Dios, estoy muy bien de la vida, pero es la pasión. Yo juego en la selección y en los clubes porque me encanta jugar fútbol, ¿sabes? Pase lo que pase mañana, estaré feliz, ¿sabes? Yo no puedo poner presión a mí mismo. Llegar al final de mi carrera y saber, tienes que ganar, tienes la obligación de ganar. No, sea lo que Dios quiera, ¿sabes? Es disfrutar cada día, disfrutar cada partido, disfrutar en una gran competición como es el Mundial.
3: Muy bien, las buenas palabras, ¿eh?
1: Sí, qué bonito, ¿no? Digo, independientemente de quién seas fan, no puedes dejar de admirar a estos deportistas que dice él, yo ya di lo que di, estoy contento. Y pues qué padre por Cristiano, pero se fue llorando, ¿no?
3: Sí, pero pues también no le daban nada, Choco. Ahí está, pobrecito, queriendo hacer
1: ¿cómo
3: todo.
1: ¿Cómo no le daban?
0: O sea, es un jugador que vive de los pases que le dan. Y en Portugal, Brody, Erasmo, es como que el balón no se lo quieren dar, Brody.
1: No,
0: muy
1: también,
0: reservado. Ojalá y Portugal gane ya, todo lo que ganó Portugal fue gracias a Cristiano. Ya no ganaron antes ni después. No sabemos.
1: Bueno, tenemos a José. José, ¿cómo estás? Muy buenas tardes, José.
5: Buenas tardes, ¿cómo están?
1: Bien, ¿de dónde llamas, José?
5: De Denver, Colorado.
1: Denver, Colorado. ¿Cómo viviste el partido? ¿Tú eras de los que estaban con la selección o no?
5: No, sí, intenso. Estuvo muy bueno el partido. Para mí fue un partidazo que dio la selección. Tuvieron que estar muy enfocados. Dos distracciones se los llevaron, pero ¿con qué equipo era, va? Pues Inglaterra era un buen equipo, y ahorita veía el partido que terminó de Portugal contra
0: España.
5: Contra España y me estaba durmiendo.
0: Este vato, pues
3: es que no eres español.
0: No es lo mismo, güey.
5: No dieron nada, güey, no es una vergüenza, no. Y los partidos que se van a tiempos extra, la neta es una vergüenza, da sueño estar 2 horas ahí pegado de la televisión.
0: Pero también, primo, es como no les vamos los españoles y eso es otro rollo. Y además el ambiente del Azteca no es lo mismo que el ambiente de estos estadios, güey. Pero lo que es lo que yo le decía al Garbanzo, mira, primo. Esos equipos saben cómo jugar esos partidos, güey. No van a dar todo. Acuérdate qué hora estamos, el sol, el calorón. Tienen que administrar el tiempo. Es lo que le digo al Garbanzo. Esos güeyes saben, tienen otro nivel, güey. Por eso están ahí, güey.
5: Ahora también hubo como nuestro director técnico, también yo creo que teníamos más para meter, había más jugadores, les dio chance a alguien que a lo mejor no le importaba tanto moverse, ¿no? Chaquito Jiménez.
0: No,
5: sorry, pero
3: sí, Chaquito no.
5: Chaquito, no. Chaquito Jiménez nomás, les hubiera llevado agua por lo menos, nada más.
0: Oye, Choco, qué raro que terminando dicen Chaquito, todos se van de vacaciones y Chaquito hago una operación, o sea, el Brody no estaba para el Mundial. Y lo metieron, de verdad.
5: Se dobló el tobillo, ¿no lo viste? Que se dobló el tobillo y ya salió.
0: Pero ya estaba lesionado.
5: Pero no hizo nada. Prácticamente nomás fue a pasear un rato ahí. Teníamos a la hormiga, teníamos a Orbín Pineda, ¿por qué no meterlos? Alguien que le
0: metes a la hormiga y metes a Vega de Toluca. Estaba ahí ese güey, un tiro, no hubo tiros, un centro. Metió tres jugadores en la misma posición. Choco, ¿sabes cuenta que tienes tres chocolatas aquí? ¿Para qué quieres tres chocolatas si tú, Choco, eres suficiente? Eres pues sí, una hermosura de mujer.
3: Es nada más ver tres pares de nachas.
1: Garbanzo, deja de estar. ¡Oh! Bueno, José, ¿cómo? Tú que tienes la voz como ¿cómo? Señor que vende esquites. ¿Para quién es el saludo?
5: No, pues para toda la gente de acá de Denver, Colorado.
3: Dame un mixto, por favor.
0: Dame a mí, ¿no? Dos primos, uno en vasito del que está asado y dos del cocido con crema y mayonesa.
1: Pero cuídate, José.
5: Con cabeza y buche, mijo.
0: Con cabeza y buche. Órale, con todo y pescuezo.
3: Ay, no mames.
0: Dijo, ¿qué le aguas con ese güey? Porque ese no tiene hombros.
5: Me sobra tiempo.
1: Bueno, gracias, José. Regresamos con José Alberto.
0: José Alberto.
1: Tiene nombre como de español, ¿no?
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0: Si me queda esa sensación, nada, amigo. No, porque esta vez fue diferente. Esta vez podría meter las manos al fuego de que top 3 de las mejores selecciones de funcionamiento, de que... No tengo la palabra, pero no creo que sea así. Creo que esta vez fue diferente porque...
1: Le preguntan a Lira Choco, jugamos como nunca y perdimos como siempre. Dijo, no, este es al revés, güey. No, aquí fue al revés.
2: No digan más.
1: Vámonos, Choco, con José Alberto.
3: José Alberto, buenas tardes, feliz lunes. ¿Cómo estás?
4: Vamos, hombre, tía, que me hiciste el día que me dijiste que yo parecía español.
3: El nombre...
4: Pero soy más mexicano que los nopales.
3: Bueno, oye, José Alberto, pon en su lugar a los que creen que saben de fútbol aquí. ¿Qué comentas de la selección, de lo que pasó el día de ayer?
4: No, Chocolata, con todo el respeto, antes que nada, permítame saludarlos a ustedes, a todo su gran equipo, y sigan echándole ganas, porque de verdad que nos hacen el día, nos hacen la tarde a todas las personas que estamos batallando aquí en la USA, buscando la vida. No, nada más comentarle al señor Erasmo, ya ves que él sabe mucho de fútbol.
3: Según.
4: Está bien lo que él dice, pero yo mi punto de vista es este. Voy a mezclar una cosa con otra y van a ver que tiene mucho de sentido. El problema en la selección mexicana no es la selección mexicana. El problema no son los directores técnicos. El problema no son los jugadores. En México tenemos cerca de 80 millones de habitantes que puede sacar un equipo de superestrellas. Pero ¿qué pasa? Que todo está monetizado. Los dueños de los equipos se van por el dinero. ¿Cómo es posible que en tantos partidos de preparación que tiene la selección, el 99% los hagan aquí en Estados Unidos? ¿Por qué no le ponen un plato sobre la mesa a su afición en México, que se la parte, que vaya acá su sueldo para ir a llenar los estadios? El día, ahí va la comparación, el día que el aficionado diga, oye, pues esta gente nos está viendo la cara de tontos, nos está viendo la cara de mensos, el día que el aficionado se ponga en huelga y diga, no vamos al estadio hasta que nos presenten una cosa buena, el día que los aficionados dejen de aportar ese mundo de dinero, va a ser cuando los directivos, cuando los dueños de equipo van a decir, ah, caray, pues qué está pasando, sabes que pues ahora sí que sale ganas. Tienen que empezar en los equipos, en los directivos, en promover sus fuerzas básicas, porque Gilberto Mora, Jiménez, Tala, de lo que me buscan, hay infinidad en la República Mexicana, infinidad de jugadores que ni los conoce Juan Amateur, ¿me entiendes? Entonces, ahí va la comparación. Fíjate lo que hizo el pueblo de México, se volteó, ¿por qué? Porque estuvieron hasta el copete de tanto mendigo robo de los partidos que tú ya sabes, ¿eh? Se le voltearon. Ahorita vamos sobre el segundo sexenio con este nuevo gobierno y está dando resultados, ¿eh? Pero ¿qué dijeron? ¿Sabes qué? Ahora el voto de castigo para ustedes, no más, ¿eh? Entonces, ¿qué? Porque ¿qué hacían? Iban y daban una despensa, ok, te daban una despensa, esa despensa te valía por 6 años, tú con una despensa no ibas a comer 6 años, hasta que el pueblo se hartó y cambiaron. Entonces, mi punto es esto. Sí, yo, José.
3: O sea, votaban por el PRI, el PAN, todo esto, y la gente se hartó de ellos, porque no hacían lo que hacían y votaron por Morena. Y dices tú, aquí, si ya la gente deja de ir a los estadios, ahora van a tener buenos jugadores.
4: No van a tener buenos jugadores, buenos hay. Lo que pasa, el problema está en las directivas, en los dueños de los equipos, que todo lo monopolizan con dinero.
1: Primo,
4: ¿sí me entiendes?
1: Primo, ¿no le sacaste todo eso? Era repetir lo mismo, ya, primo, escucha. Bueno, entonces, ya hablaste mucho, te voy a decir. Y lo he platicado con el Garbanzo, Choco, lo he platicado con el Doggy. Ya dejen de echar esa mentira de que somos tantos millones y que de ahí debe de haber un jugador, ya, porque en China...
4: Voy a matar, dime cuántas personas hay en Croacia, cuántos habitantes tiene.
1: Primo, pero a ver, tú ya hablaste, escucha esto rapidito. Tú ya lo dijiste, en Croacia, y te puedo decir, en otros países, en Costa Rica, en otros lados, no está en cuánta gente hay, primo, es si el país tiene el talento de futbolistas, y Croacia es un país, es con... que era Yugoslavia. Todos esos países tienen jugadores de primer nivel. No es como que en México, ¿cuántos millones hay, dijiste, para agarrar un jugador?
4: En México no tenemos jugadores de primer nivel. No hay muchachitos que salen de que pueden. Ah, ¿cómo no? ¿No? Me extraña de ti, Oriano, que
1: No. Hay que ver los partidos.
4: Te traes a tu equipo de Jiquilpan, que dices que han ganado, quién sabe qué tantas copas. Venga, se métanse aquí a Phoenix a las 12 del día a jugar con 115 grados y sin cloruro de hidratación. A ver cómo te va.
1: Sí, pero ahí te va, primo. ¿Cuántos millones dijiste que hay para sacar un jugador?
4: México tiene arriba de 80 millones de personas.
1: Ahí te va. México tiene 133 millones de habitantes, 133. Okay. Pero...
4: yo te estoy hablando de la juventud.
1: Sí, por eso. De los que tú dices son 68 millones de mujeres, 65 son hombres, ¿verdad?
2: Por favor,
1: niños son 36 a 38 millones. Adultos de 18 a 59, 78 a 80 millones. Adultos mayores, 60. O sea, si nos vamos, que son elegibles para sacar... ponle 50 millones, de esos 50 no todos les gusta jugar fútbol, a esos quítales la mitad, no son profesionales, a esos quítales, okay. Si así fuera, entonces, basando en lo que tú dices, vamos a decir que tuviéramos 1,000 jugadores de primer nivel, eso es una mentira, es mentirle al pueblo y la raza que se la cree, y por eso repiten y repiten, dicen, ¿cómo no? No, eso no es cierto.
2: Déjame decir algo rápido, José, rápido. Déjame decir algo rápido. Oye, Lilini descubrió a Mora, ¿no es cierto? Él es, no. ¿Quién lo descubrió?
1: Fue Osorio.
2: Ok, bueno, entonces, bueno, pero ¿quién hizo la visoría para encontrar a Mora y dónde estaba?
1: Osorio lo debutó y ya fue cuando lo vieron para la selección.
2: Si esa persona no lo ve, entonces Mora ahorita no estaría jugando en la selección.
1: Pero alguien ya lo vio para que estuviera en el club.
2: Ok, eso quiere decir que sí hay más jugadores si los ven.
1: Ya se armó para el mundial.

0: crema los tacos.
1: Porque si tú escuchas, yo digo, vamos México, ganas o pierdas. Yo ya sé hasta dónde va a llegar México. Se acabó.
2: Qué bárbaro.
0: Pero estás asusando a la gente de que sí se puede y sí. No. El problema está arriba. Y mientras no solucionen eso, nunca vamos a pasar de ahí.
1: Bueno.
0: Punto y se acabó.
1: Sí, ya está. Órale, okay. Pues, señores. Y te voy a decir algo, primo. Si tú estás seguro de eso, vete y búscalos y los encuentras y los podemos vender y hacernos millonarios. Ya regresamos. O sea que yo decía, ¿qué pasó el día de ayer?
3: Nada, pero es la misma plática de siempre, ¿no? O sea, que el descenso, no descenso, que extranjeros, no extranjeros. Al final del día, Choco, yo siento que es lo que hay. Y no nada más puedes irte lo que es un futbolista. Vámonos en todo. Cantantes, vámonos en. Entonces, o sea, ¿no crees que hay cantantes con talento que no se les da el espacio?
4: Muchísimos.
3: ¿Y dónde están?
4: Hay muchísimos. Están ahorita participando
3: en
4: programas que les van a dar.
3: Están congelados.
4: Les van a dar un foco para que los vean.
3: Todos tienen en su caso uno que cuando hay peda es el que canta bonito mejor que Karim y que Juan Gabriel.
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3: Muy bien, nos vamos con el chocolatazo a Chihuahua y tenemos a Héctor. El chocolatazo es para Yolanda. ¿Ella es tu novia o tu esposa, Héctor?
4: No, es mi esposa por casi 25 años.
3: Oye, es tu esposa, Héctor. Yolanda es tu esposa desde hace 25 años. ¿Y cuándo fue la última vez que la viste en persona?
4: Pues el viernes pasado.
3: ¿O el viernes apenas se fue para Chihuahua?
4: Sí, sí, sí.
3: ¿Y tú le vas a hacer el chocolatazo a ver si no se anda portando mal por allá en Chihuahua?
4: El problema es a veces hay prioridades, como por ejemplo el estar tiempo juntos, ¿verdad? El estar tiempo juntos, el aprovechar pues todavía no somos viejos. O sea, como para tener el relaciones, sexo, una vez por semana, dos veces por semana. Como que pues yo todavía me siento bien joven, me siento bien.
3: O sea, el problema es de que ella tiene tiempo y en vez de dedicártelo a ti o tener sexo contigo, pasarla bien, ella hace otras cosas y tú te sientes todavía con energía para hacer eso.
4: Sí, yo todavía estoy bien, pues estoy bien.
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3: O sea, tú con energía, con todo, pero ella pone excusa siempre.
4: Y ella es la que yo entiendo lo de la menopausia y todo eso, pero ya pasó todo eso, ya pasó.
3: O sea, como que tú no eres su prioridad.
4: La prioridad de ella ha cambiado mucho últimamente, de que no quiere estar conmigo, yo quiero saber. Usted sabe que muchas veces todo el mundo sabe, menos uno, o nadie le va a decir a uno, porque pues uno pues tiene miedo, o respeto, o lástima, o no sé.
3: O sea, tú sientes como que te está engañando, y si te está engañando nadie te va a decir que te está engañando porque te tienen pena.
4: O sea, que todo puede pasar, ¿verdad? Todo puede pasar, ¿por qué no? O sea, no le digo yo a mi tengo una cuñada que es con cuña de ella. Mi cuñada está casada con mi hermano y son uña y mugre. Entonces le digo, yo le platiqué a mi cuñada y pues se haga cuenta que como papemos le puedo quemar los pies y las manos. Y mete las manos por ella y los pies, se los queme y dice que no, que ella es una mujer acá.
3: O sea, ¿tú crees como que ellas traen algo ahí entre manos, pero la cuñada no te dice nada, la defiende?
4: Sí, que jamás, o sea, que son mis pensamientos llaneros, que yo traigo ideas en la cabeza, que nunca, como que cómo se me ocurre hacer pensar eso. Entonces,
3: O sea, te dicen como que estás loco. Oye, pero tú nunca la has engañado, le has puesto el cuerno y ahora, pues, tu conciencia no te deja en paz.
4: Yo sé que de hecho, yo tuve dos mujeres antes de casarme con ella, con mi esposa.
3: ¿O antes de casarte tú ya andabas con dos mujeres?
4: Una de ellas, cuando estaban mis niños chiquitos, y trató de reconciliarse conmigo para que yo dejara a mi esposa y mis hijos chiquitos y mantuviera los de ella.
3: O sea, que engañabas a tu esposa con esta mujer cuando tus hijos estaban pequeños.
4: Sí, estuve, pues sí, salí con ella. Salí con ella y estuvimos, pero hace 15 años.
3: Puede ser que tu esposa se haya dado cuenta de este engaño y puede ser que se esté vengando y tú ni en cuenta, ¿no? Y entonces, ¿qué le dijiste a ella, a tu amante?
4: Que no, así la aposté, claro, le dije, yo no voy a dejar a mi familia. Además, tú me dejaste por otro que tenía feria.
3: O sea, tú andabas con esta mujer mientras tenías a tu esposa y tus hijos pequeños. ¿Y por qué se alejó ella de ti? ¿Porque se fue con otro que tenía dinero?
4: Sí, ella me dejó por otro vato.
3: ¿Pero por el dinero?
4: Sí, por la lana y todo eso. No era ni lana del chavo, era lana de los jefes.
3: Bueno, entonces, en conclusión, sí le has puesto el cuerno a tu mujer.
4: Y la otra morra, quiere que deje yo a mi familia.
3: O sea, ¿ahorita todavía quiere que dejes a tu mujer?
4: Otra morra.
3: O sea, ¿tienes otra parte de la que hablamos ahorita?
4: Otra.
3: Oh, my God, o sea, ¿y qué onda con esta otra con la que andas?
4: Sí, pues tengo mi, no se crea, aunque tenga ya mis 50 años acá, pero yo no quiero dejar a mi familia. ¿Sí me explico?
3: No, sí, claro, te entiendo perfectamente, pero digamos que ahorita Yolanda no te manda los chocolates a ti y se los manda a otra persona. ¿Tú con cuál de esas dos mujeres te vas a quedar?
4: Pues, primero que nada, necesitaría recuperarme del golpe emocional, ¿ah?
3: Sí, claro, primero del engaño que te va a hacer Yolanda, ¿y luego?
4: Encontrarme yo mismo, ¿ah? encontrarme, porque pues ya, imagínate el fregadazo, entonces reencontrarme yo mismo, y pues soy la estructura y la columna de la familia. Pero si llegara a pasar, todo puede pasar, pero si era pasar que los chocolates van para otra persona, tengo que ser un verdadero hombre y dejar mi casa.
3: O sea que si descubres que te engaña, igual te vas y le dejas tu casa.
4: Dejarle mi casa a ella, salirme, no lo voy a pelear nada.
3: Oh no. Bueno, eso lo dices porque ¿con qué cara? Pues la estás engañando con dos mujeres, pero entonces ¿con cuál te quedas de las dos si te engañara?
4: Yo creo que me iría con una, la más reciente, porque ella se divorció y nos reencontramos en Facebook.
0: You suck.
3: Oh my God, entonces eres un coscolín. A ver, vamos a marcarle, Héctor, a tu esposa Yolanda y a ver qué sucede. No haga ruido.
6: Hola.
3: Sí, bueno, con Yolanda, por favor.
6: Ahí se la paso. Bueno,
3: con Yolanda, por favor.
6: Sí, ¿quién habla?
3: Hola, bueno, mira, mi nombre es Carla, yo te llamo de una compañía de chocolates. Nosotros tenemos una promoción, Yolanda, donde le mandamos unos chocolates en forma de corazón a alguna persona especial que tú tengas. Este es solo para promocionarlos y darlos a conocer. Si tú tienes a alguien especial, nosotros le mandamos estos chocolates. Es totalmente gratis. No sé si tú tienes a alguien especial a quien te gustaría que se los enviemos.
6: Buenas tardes.
3: Sí, buenas tardes. Estaba hablando con Yolanda.
6: ¿Quién habla?
3: Sí, está hablando ahorita con Yolanda, que te pasó el teléfono, te hablo de una compañía de chocolates.
6: ¿Quién le habla, por favor? Disculpe.
3: ¿Con quién hablo, perdón?
6: Con el hermano.
3: Tú eres el hermano de Yolanda. ¿Puedo hablar con Yolanda, por favor?
6: Con la hermana de ella, de Yolanda. ¿Buscas a Yolanda?
3: Sí, con Yolanda, por favor.
6: ¿Qué se le ofrece? No está ella, digo.
3: Pero ahorita estaba hablando con ella, ¿me la pasaste?
6: Sí, no, era mi otra carnala.
3: No, en serio, me la quieres esconder, ¿no?
6: ¿Quién le habla? ¿Para qué la editaba?
3: Bueno, es algo muy simple. Nosotros tenemos una promoción donde le mandamos chocolates a alguna persona especial que ella tenga y eso es todo.
6: ¿Entonces dónde los vas a enviar?
3: Pues a donde ella me diga que mandemos los chocolates, ahí los enviamos y es totalmente gratis, solo una promoción.
0: Se burló y colgó.
3: Héctor, ¿estás ahí?
4: Sí.
3: ¿Quién es ese hombre que contestó?
4: Este es el cuñado, el hermano.
3: O es el hermano de ella, pero ella sí contestó primero, ¿verdad?
4: Sí, sí contestó de ella.
3: Bueno, vamos a llamarle de nuevo, ¿ok?
4: No, ¿sabe qué? Mejor no.
0: ¿Ya le sacó, Choco?
7: No, que muy hombre, brody, con tres mujeres, a ver.
3: ¿Por qué ya no quieres que le hagamos el chocolatazo?
4: ¿Sabes qué? Estoy aquí, me agarraron cuando estoy aquí comprando el mandado. Mejor en otra ocasión le hablamos.
7: Márcale, Choco, de aseguro ya tiene a otro.
4: No.
3: ¿Ya no le marcamos? ¿Te dio miedo?
4: Sí, ya mejor así la dejamos. Así la dejamos.
7: Le tiene miedo al cuñado, ya le dio miedo aquí al brody.
3: O sea, primero dijiste que yo creo que sí te engañaba y ahora ya cambiaste de parecer. Ahora dices, no, yo creo que mi mujer no me engaña.
4: No, pues que a lo mejor sí es cierto. Yo le estoy inventando acá y pues son 24 años y casi 25 años y no tengo razón, no tengo motivo.
3: La verdad, o sea, en pocas palabras ya tuviste miedo, ¿no?
4: Y si ella descubre que ando investigando acá, que se va a gustar.
0: Vamos a marcarle, Choco, ahí se está marcando.
4: No, mejor ahí muere. Mejor ahí está bien, hombre. Ahí está bien. Ahí nos vemos, pues. Tengo acá la leche, el mandado que ando comprando. Ándale, pues. Gracias, gracias.
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0: Muy bien, bueno, aquí hay caras largas. La del garbanzo siempre, bueno, ahora con la edad que va teniendo, que se va pareciendo a Hugo Chávez, cada vez más larga, ¿no? Se le va cayendo el mentón.
1: Y eso que
0: no le van cayendo los cachetes, se le va cayendo, pues todo, ¿no? ¿Ya? La panza. No, no logro ver, garbanzo. Oh. Tu panza te tapa. Bueno, su papada, el diablito lo podemos ver también cada vez más. Erasno, ¿no? No se le ve la cara en ocasiones, pero ya muy degradado, ya muy desgastado. Doggy, pues como que se cuida más, pero igual también, pues ya se ve la piel delgada con el músculo. Ya van cayendo y luego pierde México. Pues esto es así. Y bueno, no digamos los que. Ustedes estuvieron en Dallas y en Houston.
1: Es correcto.
2: Me arrepiento de haber ido, Choco.
0: ¿Por qué?
2: No sé, siento que la banda andaba en más onda de mundial, fin de semana, 4 de julio, pero ahí es donde ves los verdaderos fans, y con todo respeto a Luis Hernández, que es un tipazo, la mayoría de banda iba a ver al garbanzo, hay que decirlo, y es muy chido, Choco, ver a los fans que llegan ahí, que no tienen por qué ir a vernos, y que llegan, de neta, gracias de corazón. Ahí escribí en X, alguien que nos compartió las fotos que nos tomamos con él. Le dije, güey, gracias, neta, la banda que ha estado ahí por muchos años. Y pues es lo que es, Choco. Ahí estuvo, llegamos acá el domingo, nos fuimos a Jalos a llorar de la selección, pero orgulloso de mi selección. Llegamos hasta donde teníamos que llegar, yo creo. Si nos hubiera tocado otro caminito como el de Argentina o todavía Bélgica, se me hace más fácil que Inglaterra. Pero ya en este momento ya no hay fáciles. Ahora sí se pone duro y México necesitamos trabajar los siguientes 4 años para poder tener un equipo como el que yo he querido tener, buscar, ¿no? Ahí.
1: Wow. Cálmate, Aguirre. ¿Lo dijiste en serio?
2: Yo estoy a gusto completo con mi equipo. Gracias.
0: Bueno, Aguirre, a ver, ¿qué le faltó a México? ¿Por qué falló y por qué no ganó este partido? Fue lo que le preguntaron.
3: Sería injusto de mi parte señalar algo individual. Atribuyo que en las grandes ligas va a ser el partido perfecto para ganar a Inglaterra.
2: Ahí te va, Choco, él no va a decir, pero yo sí te voy a decir. El Vasco dijo algo que no quiso decir, pero dijo, los que sabemos leer, dijo, le preguntan, ¿por qué México no ganó? Dijo, sería injusto decirte por qué. Pero él sabe por qué. La marca del jugador de Bellingham que va a llegar siempre por ahí. Y él dice, yo los puse a ver videos. Les dije, estos güeyes llegan en segunda línea, que es Choco. Los delanteros atacan, pero luego retrasan balones, van a llegar ahí y saben que va a llegar Bellingham. Dice, vimos videos. Yo les dije, pero no voy a decir quién la regó. Pero ya saben quién. Y para mí el que la regó fue el mejor jugador del mundial. Lira, para mí fue el mejor jugador del mundial. Y fíjate que yo soy fan de Raúl Jiménez, pero Lira del Cruz Azul, para mí fue el jugadorazo, güey. Ese vato la regó porque sabía que Bellingham iba a llegar ahí.
1: Se lo comía.
2: Pero eso es lo que él dice.
3: Sería injusto de mi parte señalar algo individual. Atribuyo que en las grandes ligas va a ser el partido perfecto para ganar a Inglaterra en las circunstancias normales. Esos dos goles pesaron mucho. Cuando nos repusimos, llegamos con mucho ánimo al vestidor, con muchas ganas de revertir el marcador. Y viene el tercer gol, que evitable a todas luces, que nos condena, ¿no? Remamos contra la corriente, después contra 10. Intentamos variantes, pero no fue posible. Ellos defienden bien, es un equipo muy sólido. Son el 4 del mundo y había que intentarlo.
2: Eran el 4 del mundo, son el 4 del mundo, una liga muy perrona. Inglaterra es un monstruo, Choco. Fíjate, le preguntan a Aguirre algo y casi llora. Y hasta yo casi, porque vi su cara, güey, me dieron sentimiento. Le dicen que en el 86 le dijeron a Bora que con qué se quedaba. Y que Bora dijo, si yo tuviera 11 Vascos Aguirre, porque él tiene talento, pero tiene unos huevotes.
1: ¡Ay! ¡Ay! Entre líneas es lo que dijo Choco.
2: No, es que le preguntaron, le dijeron, Vasco, tú eras ese jugador. Hoy, ¿quién tú dices que es el Vasco Aguirre de esta selección?
1: Ingazo.
2: Y el Vasco contestó chido, digo, se fue por un ladito.
3: Sería injusto de mi parte señalar algo.
2: Esto es lo que dijo.
3: Le di un gran abrazo a Rafa Márquez, que continúa con esto, que le vienen 4 años muy buenos. Hay una base sólida. De verdad, te diría que no hay un solo jugador que destaque por encima de nadie, ¿no? La familia está muy junta. Estamos ahora sufriendo para ver el diagnóstico de Santi, que se fue al hospital. Es muy doloroso porque soñamos, nos ilusionamos y caer de esta manera duele mucho. Yo te diría que los 26 me hicieron muy feliz, 2 meses cumplidos mañana juntos, que deben de irse con la cabeza en alto. Si hay una mira, una crítica, tiene que ser al entrenador, porque ellos, como bien dices, se dejaron la piel en el campo y pueden mirar de frente a todo mundo. Si hay algo que reprochar, pues es obviamente al entrenador, porque él decide quién y cómo, y hoy no pudo ser, y la pena es que efectivamente dices bien, la ilusión que tenía la gente, bueno, no pudimos concretarlo, no pudimos darle una noche más de alegría, pero de entrada, y aprovecho este espacio para agradecerle a todo el público mexicano, los que vinieron, los que no pudieron, los que los fanfests en todo el país, estos 5 partidos fueron inolvidables. Yo me despido de la selección, me despido del Estadio Azteca, fue mi último partido aquí, y me voy también con mucho orgullo después de tantos y tantos y tantos años, con mucho orgullo y mucho sentimiento, porque aquí viví gran parte de mi vida futbolística.
0: No mames. No, wow. Qué padre, ¿no?
2: Oye, Choco, ¿ahorita va a venir Silvia Olmedo o no?
0: Bueno, tenemos a la española psicóloga y nos habla de cómo funciona en la cabeza de las personas el fútbol, ¿no? ¿Cómo va más allá de eso? Hay un bonito mensaje sobre cuántos papás o mamás llevaron a sus hijos al estadio o a la carne asada, hicieron paris de fútbol, que el fútbol mamá, más allá del fútbol, ¿no? O sea, es
1: el convivio.
0: El convivio, claro.
1: Sí, sí, sí.
2: Aguirre, te vas y vas a dejar a Rafa Márquez. Esto es lo que dice el Vasco.
3: Me voy con Rubén con sentimientos encontrados. Por una parte, muy orgulloso de esa familia que logramos juntar, muy satisfecho con el trabajo realizado, pero cuando uno pierde, yo he perdido mucho en mi carrera y no terminas de superarlo. Evidentemente, el éxito es un camino en el que está lleno de errores superados, ¿no? Y también es el éxito es ir de fracaso en fracaso sin perder el entusiasmo. Yo les di un abrazo a todos ellos, les agradezco lo que hicieron por este país. Les deseo lo mejor. A Rafa le un gran abrazo entrañable. Creo que sí, efectivamente, cuando llegamos veníamos de un momento difícil. Éramos la selección número 17, no habíamos ganado Nation League, repetimos Copa Oro. Hoy hay gente joven, muy joven. El Brian Gutiérrez no existía. Hoy se fueron muchos jugadores a Europa. Y todo eso, pues lo dejo al criterio de ustedes, ¿no? El poner en la balanza qué hizo bien, qué hizo mal y qué se puede mejorar. Sí, estoy muy contento con el crecimiento de Rafa Márquez y de muchos jugadores que entendieron qué es jugar con el corazón y con el corazón de México, que nos estuvo siempre apoyando, alentando, y que hoy será una noche dura para todo México, para nosotros en el vestidor, en casa, seguramente dormiremos poco, y no tengo muchas más palabras, Rubén, realmente se me agota el léxico, me gana la emoción, y creo que el sueño termina aquí, pero la vida continúa. Rafa está fuerte, hay una base fuerte, somos la número 9 o 10 del mundo, estamos ahí, estamos cerca de los grandes, estos son grandes. Italia en el 70 fue grande, Alemania en el 86 fue grande, un equipo grande, y no te puedes equivocar, y nos equivocamos 3 veces y lo pagamos caro.
2: Pues ahí está, Choco, 3 veces y lo pagamos caro. Es lo que le decía Garbanzo, y se enoja, es de que nosotros tenemos capacidad para llegar hasta un lado, y ya de ahí hay que trabajar, güey. Yo siento que México somos, ahorita va a ser México, Choco, el noveno del mundial, y ahora que ganó España, ya vamos a ser el noveno.
0: ¿Cuántos equipos había?
2: Como 40, ¿no? No sé, pero vamos a ser el 10. Y si alguien está renegando porque somos el 9 del mundo basado en lo que tenemos, están bien mal. Es como si tu hijo Choco, vamos a decir, es bien malito para jugar fútbol y empieza a jugar. Y él empieza a jugar y mete 2 goles y todo, dices tú. Para mí eso es mucho, porque él hizo eso a pesar de que no es... Entonces México, a pesar de que no es potencia mundial, ahí estamos, señores.
1: Pero no descartes Estados Unidos, que va a ganar el mundial o queda en la final.
2: Tal vez el 11. Yo no sé quién es Estados Unidos, güey. A los que les quitaron las rojas, a regalarles todo.
1: ¡Ay!
2: No estás jugando, Garbanzo.
4: Oye, Choco, Estados Unidos va a jugar contra España, ¿eh?
0: Pero todavía no juegan.
1: Falta Bélgica.
4: Hay que ver. Dice Erasmo que la FIFA está buscando que Estados Unidos y Argentina lleguen a la final.
0: No, Erasmo, ya está, ya estás desvariando mucho. Ve, échate agua en la cabeza fría o algo.
2: Órale, ahorita me la echo. Ahorita me la echo en la cabeza, tú no te preocupes.

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0: verdad que hoy en mi segmento pues tengamos que hablar de fútbol, pero yo lo hago como un homenaje para despedir a la selección de México. Y hay algo muy interesante que más adelante vamos a hablar con una psicóloga, y lo que yo les puedo decir es de que tomen el fútbol como lo que es, y que el deporte como el béisbol, fútbol americano, lo que sea que a ustedes les guste, tómenlo como eso, como lo que es, un deporte, porque yo aquí les he dicho que no pongan todo en una mujer, no pongan todo, es más, hay, ustedes no pueden poner todo en su mamá o su papá si de repente no fueron buenos padres, ¿no? Lamentablemente hay mujeres y más mujeres que son muy achacosas, como muy manipuladoras. Ay, hijo, me duele aquí. Ay, hijo, me duele acá. O mamás que de repente tienen un hijo que está, que es bien, que no se porta bien, o que es bien, la verdad, ¿no?
1: Yo pensé que sí.
0: Que son huevones, y de repente el hijo que trabaja más, o los hijos que tienen más, a veces, ay, hijo, cupo, y es para darle al huevón este, ¿no? Entonces, para mí eso no es justo. Para mí eso la verdad son injusticias. Y más siempre son las mamás, ¿no? El papá, fíjate, siempre hay problemas de la suegra con la nuera. Nunca escuchas que el yerno con el suegro no es tan
1: muy raro,
0: no es tan común, claro.
1: Me ha tocado.
0: Entonces, y hay más problemas cuando se juntan las dos fuerzas. O sea, la mamá manipula al papá, manipula al señor, el joven va a acabar terminando teniendo una mujer igual que es su mamá. Él dice, veo que mi mamá manda a mi papá, lo trae cortito, creo que así tiene que ser. Es lo que ha aprendido. Entonces, agarran una mujer que es así, y es cuando la leona madre, la leona esta de melena negra, viene y se emperra la señora, ¿verdad? Con todas sus estrías ahí, toda fachosa la doña, viene y se emperra con la nuera, que porque manipula a su hijo, que lo trae cortito, señora. Y ustedes saben quién son. Ustedes son la hipocresía andando. O sea, si buscáramos en el diccionario hipocresía, tendría que salir una mujer ahí, una cara. ¿Ok?
1: ¡Wow!
0: Es, no quiero una mujer así para mi hijo. Pues eso piensa su suegra de usted, señora.
1: ¡Ah! Bueno.
0: ¿No? Entonces, lo que sí les quiero decir es de que hablando de, regresando al tema del fútbol, le puedes ir a quien quieras. Yo conozco gente que son de otro país y le van a otro país. Eso no hay problema. O sea, pero es como ya mentar madres, meterse en, eso no es de hombres. Lo que yo, ese segmento saben que ustedes es para hombres. Y un hombre podemos discutir de algún deporte, pero al final, mira, no, güey, pero bueno, ya me voy. Ahí nos vemos, güey. Oye, por cierto, güey, pues puro pedo, cada quien que le vaya, quien sea. Pero terminar peleados con alguien o hasta golpes por un deporte. ¿Se acuerdan cuando fuimos a Monterrey?
1: Sí.
0: ¿Con quién saliendo del estadio, el Erasmo y yo y tú, Garbanzo? ¿Quién era el otro? Aldo, ¿no? Los ingleses venían tirando carrilla, que es lo que es, a los de México. Y decía, ustedes no han ganado nada, la, la, la, la. Y Erasmo, dijiste tú algo sobre que eran de ellos del ¿quién? Del Arsenal, ¿no? Y tú eres del Manchester, algo así.
2: No, maestro, buenas tardes otra vez aquí en su segmento bonito. Hoy que me está dando chance a un analista de verdad de fútbol.
1: Oye,
2: no, yo les decía de que estos güeyes son del Arsenal, pero nunca han ganado una Champions.
1: Enséñame los trofeos, les
2: dije. Yo le dije, estaba diciendo, oh, we are the champions right now, somos los campeones de la liga. Y yo, oh, Manchester Sox, y que no sé qué, le dije, oh, sí, enséñamelos. Total, nos empezamos a tirar ahí, y le dije, por cierto, ustedes ingleses, ¿qué hay, güeyes? ¿Qué comida tienen? ¿Fish and chips? ¡Fish and chips! ¡Fish and chips! Y esos güeyes empezaron a echar carrilla, y al último, guys, ahí nos vemos, güeyes, todo chido, ¿sí o no?
1: Cotorreo.
0: Es lo que yo me refiero.
1: Fútbol nada más.
0: Pero hay una línea entre güeyes que se van y se quieren pelear en familias, brody. O sea, que el América, que Pumas, que Brody, no. O sea, eso es pensar chiquito, eso es tener un cerebrito pequeñito. Estos güeyes, los futbolistas como Cristiano, Messi, Mbappé, esos güeyes no te van a dar nada, ni te van a sacar de pobre, ni un día hoy como lunes que perdieron, que perdió México, ni un jugador de la selección va a venir a decirte, güey, yo te pago el día, y no tienen por qué.
1: Sí, claro.
0: Y obviamente este es para disfrutarse y se acabó. A lo que sigue, bam, bam, bam. ¿Cómo se puede aplicar en una mujer? es la mujer. Tú le pones todo a la selección para que gane, la pasión y todo, y si no gana, se acabó. En una mujer tú le puedes invertir tiempo, cariño, amor, hasta lana, que muchos eso hacen, pero al final de cuentas, no es tuya. Se puede ir. Y no puedes tú, llora si quieres, está en el normal, si sentías algo por ella, llora, patalea, lo que sea, pero no la vas a ir a agredir, no le vas a decir, hija de tantas, tú me dijiste. La primera vez que ustedes digan a una persona, pero es que tú me dijiste que me amabas.
1: Ya de ahí, ya.
0: Díganlo, pero están perdiendo su tiempo, eso no, es, son palabras vacías. Es que tú me habías dicho, es que tú me había... Güey, ¿y qué? ¿Y qué? Pero ya no, pero ahora te dijo otra cosa, ¿por qué tiene más peso lo de antes que lo de ahora? ¿Es la misma que te dijo que sí? ¿Es la misma que te puede decir?
1: Claro.
0: Que no. Ah, Garbanzo, estás... Eres muy menso, brother.

0: Muy bien, señores, hoy te despidiendo de la selección, hablando así, pues quise hablar un poquito de fútbol y mezclarlo con lo que hablo aquí.
1: De Portugal.
0: Garbanzo, si tú hubieras sido el Vasco Aguirre, ¿hubieras ganado este partido?
1: Probablemente sí.
0: ¿Sí o no?
1: Sí.
0: ¿Cómo hubiera sido? ¿Qué hubieras hecho diferente?
1: Hubiera metido a Orbelín y a la Hormiga en lugar de al Memote en esos últimos minutos. Y hay que tener en cuenta también de que Santi se nos fue y nos dejó prácticamente igual, con uno menos por los últimos 10 minutos, 11 que nos dio el árbitro. Así de que yo hubiera ganado.
0: ¿Cómo ve, Mr. FIFA?
2: Tengo una pregunta al Garbanzo. ¿Qué hubiera hecho la Hormiga? ¿En dónde lo hubieras puesto?
1: Igual ahí con los nueves.
2: Amontonados.
1: Todos amontonados. Claro, todos arriba, vámonos. La Hormiga hizo unos golazos con Chivas.
2: Esa es la oportunidad. Sí, vi unos comentarios. Es que la Hormiga. ¿Cómo no metiste a la Hormiga si metió tantos goles? Estos güeyes piensan que es el Querétaro.
1: Ahora, lo que sí
2: piensan que es el Querétaro.
1: Lo que sí viene
2: es que son los Pumas.
0: Brody.
1: Lo que sí hubiera estado mal es meter a
2: al de los Pumas, al Memote.
1: No, él se estuvo bien. Necesitamos uno alto ahí.
2: Uno alto.
1: Un alto arriba.
2: Sí, güey.
1: Pero bueno, sí, ahí está la respuesta. ¿Algún problema?
0: Erasno, ¿qué hubieras hecho tú para que ganara México?
2: Pues yo hubiera, maestro, a un equipo como Inglaterra que se defiende bien, los tienes atrás todos bien formaditos, bien, están bien estudiados ahí ya jugándole. Tratar de meter a un Vega. El de Toluca, que ese vato pues tiene tiro de lejos, mete buenos dardos envenenados para que llegara Raúl, y no meter otro delantero arriba de otro delantero y otro delantero, güey, es como traes un carro y le metes tres motores, güey. Es como tener tres porteros, güey, porque quieres defender, güey. No.
1: Hubieras ganado el partido entonces así. Esa es la pregunta principal.
2: Había más probabilidades, pues, de ganar. Yo sé que Inglaterra.
1: ¡Mójese los pies!
2: ¿Qué?
1: No seas collón, ¿sí o no? Así como
2: sí, hombre, Garbanzo. Entonces, pues México, así hubiera sido. Y estarte cuidando, porque Inglaterra tiene contragolpe con ese güey de ya el nuevo delantero del Barça. Pues está difícil. Diablito dijo que no, que ese es su jugador favorito, tú, maestro.
0: ¿Por qué?
2: Que él dijo, es que es Gordon, como yo.
0: No, eso es mamá. Diablito, ¿cómo hubiera ganado México, Diablito?
3: La verdad que no sé, estoy pensando de algo que dijo ahorita sobre las mujeres.
0: ¿Está bien? Caray, muy bien, venga.
3: Hay muchos hombres que son como los árbitros, le tienen miedo de sacar la tarjeta a María. En esta ocasión, los hombres le tienen miedo de sacar la tarjeta a María sabiendo de que están cometiendo muchas faltas las mujeres, ¿no? Entonces, ¿qué puede ser un hombre que crezca? O sea, lo voy a decir, los testículos para sacarle esa María a esas mujeres que las maltratan y sacarle finalmente la roja para que se salgan de la casa. ¿Qué es lo que tiene que ser un hombre, maestro?
0: A ver, repítemelo otra vez, dímelo en español.
1: Sí, pero tranquilo, tómate tu tiempo, güey, porque no, la verdad no se te entiende. Es que no se te entiende, güey.
3: Estamos hablando del fútbol, que estamos como más o menos despidiendo a la selección mexicana, ¿no?
1: Ajá, entonces ¿quién le va a sacar la María a quién?
3: El hombre tiene miedo de sacarle la María a la mujer.
0: Está un partido y el árbitro ve algo que no está bien decir. Amarilla es para que le bajes a tu rollo.
3: Exacto. Uh-huh. Y hay muchos hombres que no hacen eso. Y si puede un árbitro hacer eso con grandes jugadores como Cristiano Ronaldo, Messi, a Chino Huerta, entonces ¿por qué un hombre no puede hacer eso con su mujer? Le tiene más miedo.
1: Bueno, ¿es uno o tú?
3: No, hay hombres, hablo en general, hay muchos hombres que tienen miedo. Entonces,
0: te voy a decir algo ahorita, tú eras, no, ahorita que dice el Diablito esto, ¿hay jugadores que no les tienen miedo, Brody?
2: Ahí está Messi, no lo pueden expulsar, les tienen miedo, como si hubiera sido un hombre de verdad, maestro, el árbitro, era como su mujer hizo algo malo, va y la regaña o le dice algo. Así es más o menos lo que dice el Diablito. Mire, maestro, ahí le va. Mario Rubio expulsó a Diego Armando Maradona, árbitro mexicano, esto en España 82. Arturo Bricio le mostró la tarjeta roja a Zinedine Zidane, esto en el Mundial del 98, a Zidane Francia. En su país, a Francia, a Zidane. Felipe Ramos Rizo expulsó a Ronaldinho. A Ronaldinho en el Mundial, en cuartos de final de Brasil contra Brasil Inglaterra en el Mundial de Corea-Japón 2002. Sí. Esos árbitros, maestro, ¿cómo los cataloga?
0: Qué buen tema del Diablito, porque los árbitros dijeron, vamos a aplicar. Fíjate, los árbitros no fueron ojetes. no fueron mala onda. Ellos dijeron, lo justo es expulsarte, ¿no? Entonces, así seas Ronaldo, Ronaldinho, así seas Zidane o Maradona, te voy a expulsar. Ustedes, brodis, son muy bravos con sus compas, muy bravos en internet, muy bravos allá echando madres. Llega su mujer y son, como dice la canción del taxista, aquel león se convirtió en un ratón. Tengan los huevos para decirle a su mujer, eso no está bien. Si ustedes, brodis, no tienen la capacidad para decirle a la leona de melena negra lo que está mal, son, vienen siendo ustedes, si ustedes ven partidos y dicen, ese árbitro no le sacó la roja a fulano, pues ustedes, señores, miren, mellito.
1: Se les hace así,
0: cuscús. Se les hace así, cuscús, con la que se supone es con la que tienen. Ah, y estas son las que se llenan diciendo, es que tenemos muy buena comunicación con mi esposo. Ni madres. Comunicación es escucharlo y aceptar cuando estás mal. Ay, y no lo tiene, ¿no es cierto? Puras mentiras. Qué buen punto, Diablito, a pesar de todo.
1: De gordo.
0: No. Dale. No. Te quiero seguir más.

0: Señores, buenas tardes, soy el maestro Doggy. El árbitro que le saca la roja al jugador, sea quien sea, ese es un verdadero árbitro y está repartiendo justicia. Ustedes, si tienen que ven que su mujer hace una falta o faltan algo en su casa, no está bien, y ustedes no tienen la capacidad para decirle eso está mal, ustedes vienen siendo, están haciendo corrupción en su casa.
1: Ah.
0: Es una bola de corruptos en casa. Ustedes no están marcando como debe de ser. Ojo, también es algo muy bueno. Ustedes aceptar cuando la riegan y ella viene. Bueno, eso no es cierto, porque se la pasan, aunque lo hagas bien, siempre te sacan roja o amarilla. Lo opuesto es de que ustedes, brothers, están bien en el juego, jugando fútbol, están jugando bien en lo que tienen que hacer, y aún así la mujer viene y te saca amarilla porque dice, es que falta esto, es que quiero esto. Y ojo, hablar de roja es cuando te dejan. Muchos de ustedes los han expulsado.
1: Oh.
0: A pesar de que dieron todo y fueron firmes y estuvieron bien. Sí entienden.
1: Yeah.
0: Buen tema, Diablito, qué manera de la comparación.
2: Hay muchos hombres ahorita que dicen, ok, le voy a sacar el...
1: No puede. Muy machista esos comentarios, ¿eh? De los
0: dos. Sí, Diablito. Porque... esos brothers traen el silbato. Ahora sí que traen el silbato de lujo. O sea, traen el pito de lujo, ¿no? Que le llaman muchos pito, silbato, o como le llaman. Lo traen de lujo, brody. Traen el pito de lujo, brody. No pueden agarrarlo y decir. Sí, lo traen de adorno. A ver, muy machistas, ya llegó la doñita que las va a defender. A ustedes y a ustedes, mandilones, tienen defensa. Venga.
1: Sus comentarios de ustedes dos.
0: Llegó Infantino con Trump.
1: Muy machistas lo que están diciendo, porque entonces, contésteme cualquiera de los dos, en ese jueguito que ustedes dicen que sácale la amarilla, ¿quién maneja el VAR para decir que es injusto?
0: Nadie.
2: No existe el VAR.
0: No existe el VAR todavía.
1: O sea que solo es para un lado, vamos a remar para adelante y ya.
0: No acabo de decir, o sea, que si tú la riegas, que tú aceptes.
1: Bueno, pero si no existe ahí el que pero,
0: ¿sabes qué? ¿Dónde está el VAR?
1: Qué
0: tú.
1: Bárbaro.
0: Tú. Ya lo encontramos. Tú eres el VAR.
1: Ok, pues entonces, ¿no se le hace a usted que es injusto que nada más diga que, oh, sí, saquen la amarilla, usted tiene que saquen la amarilla, que les valga mar? O sea, no, de eso no se trata. Una relación es de dame, yo doy, en qué me equivoqué, mi amor, hay que comunicar.
0: Los dos, ¿no?
1: Se habla.
0: Los dos.
1: Sí, no, nada más ven y saca la amarilla. Porque okay,
0: a ver, Garbanzo, ¿sabes dónde está el VAR?
1: ¿Dónde está el VAR?
0: Hoy miles de familias que nos escuchan ya tienen Ring o tienen un sistema de cámaras en su casa. Que vayan a las cámaras.
1: O sea, ¿quieres ser como maldito espía?
0: Tú eres, hablas de VAR.
1: ¿Qué va?
0: Hablas de VAR. Hablas de ahí está. Mira.
1: No, qué
0: desgraciado. Vayan a las cámaras. Oye, mi amor, estoy viendo en el VAR que estabas acostado aquí. ¿Qué pedo aquí?
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0: Todo el día.

0: ¿Saben que el garbanzo acaba de abrir una olla? Y apúntalo para mañana.
1: A ver.
0: Tengo que hablar de cómo ustedes van a poder empezar a usar esas cámaras que les llamamos bar. Ustedes en casa tienen cámaras de ¿no? Ya es que el diablito tiene cámaras por todos lados.
1: Y le revisa cada 10 minutos.
0: Sí, y muchos brodis, pero yo digo, ¿qué no hay mujeres que les revisen el celular? Pues entonces ustedes empiecen no a revisarles el celular, vamos a revisar las cámaras de la casa.
1: ¿Qué hacen?
0: Queremos ver cómo, ¡ay, ando muerta! ¡Ay! ¡Ay! Y se pegan en la frente así, ¡ay, ando muerta, comadre! ¡Ay! Tengo bien mucho que hacer, 2 horas hablando por teléfono, ¡ay, es que una nunca tiene! Oigan, oye, tengan poquita vergüenza, vamos al bar, imagínate llegando tú. Vámonos, mi amor, vámonos. Wow. Esas teles grandes que tienen para ver fútbol, como la que tenemos aquí en el estudio, órale, ahí, cuadro a cuadro. Damn. Y tráiganse a sus hijos para que miren a su mamá. Díganme si no es de roja esto. Ah, ahorita voy a decir que somos machistas. Tú dijiste dónde está el bar, ahí está Garbanzo.
1: Ya. Yeah. ¿Qué? Pero todo no deja de ser machismo, o sea, no hay un balance para que tú como maestro Doggy. O sea, ¿quién te crees que llegar a tu casa y decir, oye, a todo? O sea, no, espérate.
0: Yo, porque ella, ¿quién se siente?
1: Tiene
0: ella,
1: que haber una razón.
0: ¿Y por qué la mujer se siente como que es tu mamá, padre, y es esto, y haz lo otro, y así no?
1: Ahora le pregunto al diablito, que es una persona casada, ¿cuántas veces tú has sacado la tarjeta amarilla? Y sé honesto.
2: Yo soy uno de esos que tiene el silbato o el pito de adorno.
1: ¿Cómo puede usted tomar la palabra de un blandengue como este en su segmento y decir, oh, diablito, tú sí?
0: Pero ¿sabes por qué lo dice? ¿Sabes por qué lo dice, no?
1: ¿Por qué?
0: Porque el hombre vive lo que es y vive lo que quisiera ser. Y él viene con su comentario de lo que quisiera ser.
1: Ok.
2: No, pero pues eso de la revisión del bar, muy interesante, porque cuando yo llego, me la pasé lavando todo el día. Ok,
0: vamos a ver. A ver. Oye, ¿y por qué no le checamos los celulares? Ahorita tienen cuánto tiempo pasas en social media, ¿no? Por ejemplo, el iPhone, te vas a settings, ¿y dónde te vas, Garbanzo?
1: Screen time.
0: ¿Dónde está eso?
1: Pues se le pone ahí, pónganle search, screen time.
0: Vamos a poner aquí, screen time.
1: Ajá.
0: Oh, ya lo vi.
1: Ahí está.
0: Screen time. Ok, el sábado. Ah, no, el Sunday estuve 7 horas trabajando. Es que yo trabajo mucho ahí.
1: 7 horas.
0: No, es daily average. 7 horas. No, es que te cuenta el Telegram.
1: No se ponga nervioso.
0: Te cuenta el WhatsApp. Te cuenta. Nervioso. Y es, yo ahí hago trabajos.
1: Eso quiere decir que las mujeres, ¿como cuánto van a tener ahí?
0: Pues, hey, si yo tengo 7 que ando trabajando, igual yo creo que ellas han de tener unas. Si se levanta, vamos a decir, temprano para ellas, a las 9 de la mañana, y más ahorita que los huercos andan en la escuela, que no van a la escuela, de las 9, ponle a las 1 de la mañana, 2.
1: Ah.
0: Del 9 a 9 son 12 horas. 9, 10, 11, 12, 1, son 12, como 15 horas. En el tele, que tienen de día, ponle que de las 15 sí están fácil 10.
2: Oiga, maestro, acaba de decir algo usted interesante. Los huercos están de vacaciones. Entonces las horas deben de ser menos ahorita, ¿no? No igual.
0: Es que, bueno, lo que tardas menos en ir por los niños a la escuela, ¿no? Ahora.
2: Porque no tiene que estar pasando tiempo con los niños. Uh-huh. No debe estar en el celular.
0: Ya quiero ver el meme de cuando regresan de vacaciones, ese meme donde el niño va como. Y la señora diciendo, sí, ya lárgate, órale, ya métete a su salón. Pero bueno, oigan, una disculpa si raspé muebles, pero no hay otra forma de despertar la hombría. Hombría no es machismo, es ser hombre recto. Van a tener mejores familias y en el futuro los van a recordar como mi papá fue regio, fue rudo, o no rudo, pero fue estricto, y gracias a eso soy quien soy. Recuerden, así va a ser. O van a recordar, mi mamá lo traía como menso al viejo huango.

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0: Pues el fin de semana estuvo interesante con el mundial y también se puso ahí lo del 4 de julio, que mucha gente celebra desde el viernes, sábado, que fue 4 de julio, y luego el domingo con México y bueno, con otros partidos, independientemente de a quién le vayan, hay mucho movimiento, gente tomando, manejando tomado, todo este rollo, así que vamos a hablar de esto con Gonzalo, a ver qué ha pasado. Gonzalo, ¿cómo estás? Buenas tardes.
1: Muy bien y muchas gracias, y tenemos aquí otra vez, y sí es cierto, mira, este año fue algo diferente porque el día 3 de julio era como un día de vacaciones, ¿ok? Del 4 de julio, dejaban personas ir, como muchos trabajos no trabajaron porque el día 4 es el día que iban a festejar. Desde el jueves en la noche están party. Tienes que ver también el World Cup al mismo tiempo, todos diferentes países que están aquí en los estados, que están con sus equipos. Era bastante. Mira, en Los Ángeles, de viernes a domingo 11:59, 5,000 arrestos. Y es por todo, estamos hablando de tener cohetes, de los DUIs, violencia doméstica, pelear, todo tipo de arresto en el condado de Los Ángeles, 5,000 personas, y usualmente son como 3,800 en el estado de California, pero solamente en un lado 5,000 personas, es algo increíble. Eso, mira, muchas personas están, ya tienen miedo, eso le pasó, no saben qué hacer. Lo que no deben de hacer es ignorarlo, porque ignorando esto solamente lo va a hacer peor.
0: Oye, hay gente, Gonzalo, por ejemplo, en la corte, el juez, si ven que tú agarraste un DUI y, por ejemplo, te lo dieron el fin de semana y hoy lunes ya vas a arreglarlo, o agarran un abogado y va para que... ¿Ellos ven eso y te dan como son más conscientes contigo o no cambias y lo haces ya al último, que te andan ahí presionando?
1: Mira, siempre es mejor agarrar un abogado inmediatamente, porque así puedes para que el abogado tenga más tiempo para poder pelear tu caso. Ahora, el juez si tú no vas con tu abogado privado, te va a dar uno de esos gratis. Y no es que son malos abogados que no tienen el tiempo para poder ayudarte, eso es la diferencia. Mira, el juez, él está encargado que tú llegues a la corte y que tengas tu abogado, si es el que tú fuiste a contratar o los gratis que tienen ahí. Y es importante tú tener tu propia defensa, porque cuando una persona invierte en ellos mismos, son personas que usualmente salen para adelante. Cuando inviertes en la escuela, en trabajo, en negocios, usualmente te va bien. Obviamente hay veces donde cosas van mal, ¿me entiendes? Pero cuando estás hablando de tu futuro, tu vida, tu libertad, tienes que invertir en usted mismo.
2: Fíjate nada más. Ahí está. Eso siempre te va a dejar algo bueno. Invierte en ti.
0: Claro, el teléfono, Garbanzo, para llamarle a Gonzalo.
2: 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Lo voy a repetir más despacito para que lo anoten. 1-800-333-3676.
3: Oye, Gonzalo, hay mucha banda que agarra cuetitos de esos que son, como decimos, prohibidos, o que hacen aquí también, ahí en, por ejemplo, en East LA, han encontrado raza que hace cohetes allá en el Valle San Fernando, en otros lados. Si, por ejemplo, yo conozco un compa que fue arrestado por tener esos juegos artificiales, Gonzalo, ¿qué tan serio es eso?
1: Pues bien, todo depende de todos, hay muchos detalles. Número uno, si lo estaba prendiendo. Okay, ahora, ¿qué tipos de juegos? Porque hay dos diferentes. Hay unos que sí son legales en ciertas ciudades del condado de Los Ángeles, okay. Y esos tal vez no son tan serios, pero sí son ilegales. Pero hay unos que puedes comprar en Las Vegas que son ilegales en muchos estados, okay. Y eso, si te encuentran usando esos te puedes ir a la cárcel y sería una felonía. Ahora, hay muchas personas que lo están vendiendo. Okay, y los vienen aquí a California, a otro estado, con los fireworks de usualmente de Las Vegas, y los andan vendiendo. Si te agarran comprando esa mercancía de otro estado, eso puede ser hasta un caso federal. O si tú eres la persona que lo está comprando en un estado y lo está trayendo a otro estado para venderlos, eso es un caso federal. Cuando cruzas líneas estatales, eso se convierte tu caso a un caso federal. Mira, muchas personas fueron arrestadas por ventas. Mira, En el condado de San Bernardino arrestaron a 32 personas que estaban involucrados en como 3 a 5 toneladas de fireworks. Era una operación grandísima que los encontraron y los arrestaron. Y ese caso va a ir federal.
0: Increíble, ¿no? Bueno, obviamente la gente entiende uno que quiere hacer su dinero y todo esto, pero ahí están las consecuencias. Además, si es prohibido o si es penado, es porque es muy peligroso. Por eso no es que les quieran aguantar la fiesta. Exacto. Entonces, hemos visto cuánta gente ha muerto con este rollo. Ahora, si ustedes estuvieron en problemas con esto, pues también llámenle a la Liga Defensora, porque es uno de los casos donde te pueden ayudar, Garbanzo, ¿no?
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0: Ahí está, Gonzalo. Por ejemplo, acá dice que mis vecinos estaban encendiendo fuegos artificiales frente a mi casa. La policía vino a mi casa y arrestaron a mi hijo mayor porque estaba ahí con mis vecinos. ¿Cómo es justo? Los vecinos lo hicieron frente a mi casa.
1: Los vecinos estaban smart porque sabían que no lo debían hacer enfrente de su casa, se hicieron enfrente de ellos. Mira, el arresto, obviamente van a ver a un final que él no lo estaba haciendo, él va a tener que pelear ese caso y salir libre. Pero usualmente lo que hace la policía, y es no solamente en ese tipo de casos, es todo caso criminal, arrestan a los que ellos piensan, y si no son ellos, pues lo van a dar la presión para que echen dedo, para decir lo que pasó y mostrar cómo es lo que pasó. Y es lo que usualmente hacen en esos tipos de situaciones. También lo que están haciendo, también están usando drones para ir donde están los fireworks, tomar las fotos de las personas que están haciendo los fireworks y después llegan a otro tiempo para arrestar a las personas. Mira, en este caso, seguro, si él no lo hizo, lo arrestaron para que él ponga dedo y diga quién fue de los cohetes.
3: Ahí está, güey. Pero también yo digo, güey, si andan entre compas, eso de decir yo no fui, si fuiste, estoy te agarran a tu compa, eso no está chido, güey, ¿no?
2: Eso sí, Choco. Y además las tomas de los drones también se ven chidas, Choco, arriesgan hasta el drone.
0: Garbanzo, que eres un estúpido, tú la verdad. ¡Ah!
3: Están arriesgando las tomas del drone.
0: Bueno, Gonzalo, por último, tengo una orden de arresto por no tener licencia de conducir. No tengo estatus legal. ¿Cuáles son mis opciones? Quiero aclarar esto. O sea, tienen orden de arresto, pero no tienen, por no tener licencia de conducir, pero no tienen, o sea, están ilegalmente en el país. ¿Qué hacen?
1: Pues hoy en día en muchos estados ya están quitando las licencias de conducir para personas que no tienen documentos. Eso es una cosa, pero todavía es un delito que está en orden de arresto, pero también es un delito menor. En esos tipos de casos y en muchos casos criminales, el abogado puede ir sin que usted se presente para empezar a quitar ese orden de arresto. Y en muchos casos no se tiene que decir, no tiene licencia porque no tiene documentos, nada más no se tiene que decir porque no se tiene la licencia y el abogado puede quitar el orden de arresto. Esto es importante, si tienes un orden de arresto, especialmente si no tienes documentos, inmediatamente ir con un abogado para que te lo vayan a quitar, ¿ok? Y hay muchos casos donde no, una persona no tiene que ir a la corte con el abogado.
0: Ahí están. Bueno, Gonzalo, ¿dónde los encuentran? ¿Dónde los buscan? ¿Dónde te pueden contactar?
1: Ya saben, por cualquier caso criminal, DUI, manejando sin licencia, casos de droga, casos violentos, casos sexuales, orden de arrestos, cualquier caso criminal, cuenta con la Liga Defensora. Llámanos inmediatamente al 1-800-333-3676, 1-800-333-3676, y acuérdense que no están solos.
3: Ya regresamos, gracias a Gonzalo y a toda la banda que nos está escuchando. Pásenla chido, y si van a andar en las albercas, por favor, invítenme. Pero nomás morras, Choco, de 20 a 45.
2: Ah, pero.
0: Ah, mira, el señor. Gracias, Gonzalo, cuídate mucho.
1: Gracias.
3: De 45, bro. Una cougar, maestro, una cougar. Que tenga terrenos.

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